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0: 8:02.
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6: Chama, ¿qué calor está haciendo?
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0: FM. 8:42.

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1: 8:51 minutos.

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0: 9 y 12 minutos.

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1: 9 y 31 minutos. 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
3: 9:40.

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0: 9:52.
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2: 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Bienvenidos a Puerto de Libros, Librería Radiofónica. Les habla Luis Peroso Cervantes, quien de lunes a viernes de 9 a 10 de la noche trae parte de este programa a través de la red nacional de emisoras Radio Fe y Alegría. 21 emisoras conectadas para llegar a sus hogares con buena literatura, buenos libros, con ideas y de vez en cuando con buena música. Así que es una noche perfecta para encontrarnos con la literatura. En el programa de la noche de hoy estaré compartiendo con ustedes algunos poemas de mi libro A Puro Despecho. Espero que sea de su agrado compartir estos poemas, en tanto humorísticos y en otro tanto un poco amorosos, ¿no? Con esa estructura de pensamiento del despecho. Fue un libro publicado en el año 2012 y que ha visto varias reediciones. Espero que sea de verdad una noche íntima en la que podamos compartir poemas, anécdotas y buenos momentos de la literatura. Recuerda que puedes enviar tus comentarios al 0424-672-3597, 0424-672-3597, o en las redes sociales, @ Librería Radio en Twitter y en Instagram. También puedes buscar todos nuestros programas anteriores en nuestra página web, libreriaradio.org, o en más de 25 plataformas de podcast a nivel mundial.

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Piénsalo bien. 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Cambias a un poeta por uno más de los futbolistas del patio. 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Sé que tienes toda la razón. 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Hay una inmortalidad de por medio.

santo de todas tus hermanas. ¿Debo decirte dónde voy a estar el sábado en la noche? ¿Debo seguir amándote? 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
6: 10 y 13 minutos. 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
0: Seguimos en Puerto de Libros, librería radiofónica. Hoy estamos compartiendo con ustedes unos textos de mi libro A Puro Despecho, uno de mis libros favoritos. Espero que también sea de su agrado. Me gustaría saber sus comentarios. ¿Qué le han parecido estos poemas que he estado leyendo para ustedes? Por favor, escríbanme al 0424-672-3597. 0424-672-3597. O en nuestras redes sociales, @librería radio en Twitter y en Instagram. También puedes hacerlo a través de nuestra página web en libreriaradio.org. Allí cada uno de nuestros programas tiene una caja de comentarios para que dejes tus opiniones, que para nosotros son muy, pero muy importantes. Vamos a seguir leyendo algunos poemas de este libro. Este es un libro que en el momento en el que lo escribí estaba bastante afectado por un despecho, por un sentimiento amoroso, y para mí eran desgarradores. Y cuando empecé a dejárselo leer a mis amigos, a las personas cercanas, ellos se reían. Es que el despecho es ridículo para todo el mundo menos para el despechado. Entonces es algo que aprendí a la mala. Aprendí escribiendo estos poemas que para mí eran verdaderamente dotados de una gran verdad y sentimentalismo, y que después se convirtieron en una especie de poemas humorísticos o dotados con esa ternura risible del poema conversacional. Espero que de verdad sea de su agrado. Recuerden que sus comentarios son muy importantes para mí.

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Hay que meterle un poco de dignidad al poema. La lloradera puede aburrir al lector. ¿O acaso no valen los despechos orgullosos? Aún así, esta sensación de olvido toma represalias.

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cuesta no predecirse. 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
5: Diez y 28 minutos.
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0: Seguimos en Puerto de Libros, librería radiofónica. Hoy estamos compartiendo con ustedes algunos textos de mi libro A Puro Despecho, editado en el año 2012 y que ustedes pueden adquirir o buscar en la internet. Se encuentra gratuito para su lectura digital y pueden pedirlo también impreso. Esta edición que tengo en la mano es la edición del año 2017. Esta edición tiene un prólogo del escritor zuliano Víctor Azuaje. Y él, bueno, escribe algunas observaciones sobre el acontecimiento poético que se encuentra dentro de este libro. Vamos a leer algunos fragmentos de este prólogo para que entremos en contexto. El prólogo se llama Sobre Apuro Despecho de Luis Pedro Cervantes. El despecho, muchas veces, no indica quién en una relación amó más, sino quién amó de último. Esa duración, sin embargo, se parece a la de los accidentes. El tiempo se congrega abrupta e intensamente en torno a un dolor opaco. Ante el espeso golpe de la desdicha, algunos de los que aman tardíamente prefieren desplomarse en la inconsciencia. Otros prueban a recuperar al ser amado. Otros quieren cruzar el horizonte de lo insoportable, mientras que otros se atreven inestablemente a habitarlo. Hay quienes se atreven a más y levantan un registro de su estadía en ciertas ridiculizadas parcelas de la angustia. Entre ellos se encuentra A Puro Despecho de Luis Peroso Cervantes. Mucho más importante que el hecho de que este libro sea escrito por un hombre y un poeta es el hecho de que el yo poético lo sea. Eso ha impuesto ciertas convenciones. Una es la del llanto, acción natural si tomamos en cuenta que para muchos hombres el despecho es literalmente un destete. Si el lloro es una exigencia de las convenciones, citar a Javier Solís o a Vicente Fernández o al fatal Neruda de los 20 poemas es otra. El problema es apropiarse de ella sin convertirse en adefesios, como no renegar y cómo no incluir a los maestros del género en el lugar común de la música y la metonimia del alcohol gemebundo. Peroso Cervantes resuelve el problema de las obligadas convenciones melodramáticas del despecho con el empleo de una estructura casi telenovelesca que incluye la temida palabra fin. De un poema a otro, de una escena a otra, observamos lo que en estos casos inútiles manuales de autoayuda llaman el proceso de duelo. Pero no se tome de aquí imprudentes estrategias como el acoso a la expareja. Los ambientes, personajes y lenguaje de separación y pérdida son conocidos. El tribunal, jueces y abogados, los amigos, las interrogantes sobre el otro, sobre lo que nos pasó, las posesiones compartidas y disputadas y la solución muy ortodoxa de morirme de amor. Todo es casi banal y todo es casi trascendente. Y ello da la clave del dilema planteado en estos versos. Hay que meterle un poco de dignidad al poema. La lloradera puede aburrir al lector. ¿O acaso no valen los despechos orgullosos? ¿Es necesario entonces un poco de dignidad? ¿La dosis suficiente en textos sobre el despecho orgulloso? Este no es un libro acomplejado por su tema. Vale repetirlo. Estos textos quieren hablar con algún orgullo del despecho. El orgullo herido del despechado y el orgullo sentido por estar despechado. A pesar de los peligrosos límites de la sensiblería, este énfasis en el orgullo es necesario. El despecho como destete es también desatención inexplicable, el desplazamiento injustificado para quien lo sufre, del afecto y del interés. Estás cambiando a un artista por un deportista, pero piénsalo bien. Hay una inmortalidad de por medio. Temáticamente, el libro se mueve a puro despecho, a fuerza de él, pero no hay despecho puro, no mezclado. Por ello, cuando el poeta, el del poema, confiesa: esto que me pasa es más complejo, depende de la tristeza y palabras parecidas a la misma, el poeta, el que escribe a puro despecho, corre dos peligros. Uno es pretender recorrer todos los virajes de la desesperanza, escribir la versión contrariada de el diario de un seductor y someter el despecho a la estrechez de un sistema. Otro es la dificultad de sostener la tensión poética con un tema de la sensiblería. Este peligro se acentúa por la negativa del yo poético a invocar la dialéctica perdedora que fue muy del gusto de Borges. Solo es nuestro lo que perdimos. Y que Serrat repitió así: nada más amado que lo que perdí. Citar a Serrat es también una convención en el despecho. El poeta en el texto se resiste a esa monserga y se decide por multiplicar el lamento, por mantenerse en el despecho, en su actitud continua, cotidiana, formada en la supervivencia. Pero su Cervantes, sin embargo, elude el comentario perpetuo del que hablaba Kierkegaard al brindarnos textos en su mayoría cortos que varían pocos motivos: la súplica, la queja, el recuerdo y la reflexión acongojada. No nos equivoquemos. La reflexión acongojada no es una disciplina del conocimiento, sino un mecanismo de supervivencia. Es producto de un doble orgullo, el del corazón y el de la razón. Poetas y filósofos han enfatizado la importancia y la necesidad del azar en las relaciones amorosas. Nadie, o muy pocos, sin embargo, aceptan el azar en el abandono. Para la negación siempre hay un porqué. Nadie nos deja inexplicablemente. Por ello el poeta recurre a los tecnicismos jurídicos, a las irónicas notas al pie del poema, a las tachaduras, al formato de email reenviado, a cualquier apariencia de racionalidad que permita ir haciendo su coartada orgullosa. Pascal estaba equivocado. Hay razones del corazón que la razón conoce. Pero la reflexión del despecho no devuelve una síntesis del vacío y del desconcierto, ni alivia el malestar de la ausencia. Lo suyo es el mientras tanto, formular interrogantes que en realidad son reclamos, porque las respuestas se esperan del ser amado. El inquebrantable silencio amoroso revela que, en apuro despecho, las preguntas son las respuestas. Apartada la dialéctica perdonadora, el ansia de recuperación adopta esa lógica en los fragmentos de la duda. ¿Qué busca este despechado incejable con su carpeta de versos? Una razón para continuar esperando. ¿Qué culpa puedo tener? La esperanza es lo último que se pierde. Es fama que Sartre invitó a Octavio Paz a su casa para preguntarle por José Alfredo Jiménez, y que Paz no pudo contestarle porque no lo conocía y porque quizá no salía del asombro de escuchar al filósofo cantar: vámonos donde nadie nos juzgue, donde nadie nos diga que hacemos mal. No quiero exagerar la contribución de nuestra experiencia a la recepción de un texto, pero ciertas lecturas requieren de una atmósfera o sentimiento. Los griegos, que algo supieron de distancias y abandonos, hablaban de empatía. Creo que al fin de no repetir el bochorno de Paz y leer a plenitud a puro despecho, al lector le conviene un lugar con aires de cantina e incluso provocar un conato de abandono. Someterse a unos versos por una emoción, se me preguntará, ¿acaso otra cosa hacía Sartre? Ese es el texto de prólogo, que, o algunos fragmentos, porque cortamos algunas cosas, del ensayista y profesor universitario en Estados Unidos, Víctor Azuaje. Él es licenciado en letras de la Universidad del Zulia, pero desde hace años trabaja en universidades norteamericanas. Este libro, A Puro Despecho, es uno de mis libros favoritos, que ha tenido su breve e intenso recorrido. Pueden enviarnos, por favor, sus comentarios al 0424-672-3597. 0424-672-3597. O a nuestras redes sociales, @libreriaradio, en Twitter y en Instagram. Vamos a hacer una breve pausa de 2 minutos y ya volvemos con más de Puerto de Libros, Librería Radiofónica.
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6: 10:42.
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Bueno, ya estamos llegando al último segmento de nuestro programa de la noche de hoy. ¿Qué les ha parecido este programa dedicado a mi libro A Puro Despecho? Me gustaría saber sus opiniones. Por favor, envíenmelas al 0424-672-3597, reportando su sintonía y diciéndonos de qué parte del país nos escuchan. 0424-672-3597. También pueden hacerlo a través de nuestras redes sociales, @libreriaradio en Twitter y en Instagram. Vamos a leer los últimos poemas de este libro, A Puro Despecho, que se encuentra disponible para su lectura gratuita en Google Play Books. Usted en su teléfono o celular puede buscar mi antología, mi recopilación de textos que se llama La Forma de lo Informe, y allí podrá leer los poemas de A Puro Despecho.

Entonces dije, un poco de Charly García servirá para olvidarla. Al cabo de discos pasé a Joaquín Sabina, luego a Pedro Infante, terminé en Javier Solís con Delirium Tremens. Entonces me dije, me hace falta un poco de buenos amigos. Pero ¿cómo iba a saber que cuando llueve no hay servicio? ¿Qué me imaginaba yo lo adictivo que podría ser tener amigos? Apenas quedaba solo con tu recuerdo, un rato al menos, comenzabas a pasarme factura, a quitarme el sueño. Entonces dije, un poco de ella bastará. Y por eso hoy tenemos esta orden de alejamiento.

creerán que esto de escribir poesía es hacer algo así. Por un momento me lo he creído, pero ni la literatura existe cuando me faltas.

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Creo que debes leer estos poemas. Te hará bien saber que te sigo amando, que te sigo sufriendo. Será bueno para ti. Todo el mundo necesita un golpe de autoestima. Quizás salgas de tu casa después de leer estos poemas, brillando como salías cuando acababas de hacer el amor con

Amigos, me reconozco insoportable en el despecho. Es una actitud continua, cotidiana, formada en la supervivencia, en el doble filo de la memoria. Pero no se afanen, hermanos. Hagamos un trato. Yo prometo no llorar y ustedes no recordarme nada de ella.

Esto de la negación me ha servido para ser loco y feliz al mismo tiempo. Con solo imaginar que no te has ido, puedo dormir tranquilo. Si abro los ojos a medianoche, puedo decir, está en el baño. Al amanecer me digo, está trabajando. Cada vez que te escribo el número cortado, pienso, lógicamente, estará ocupada. Puedo pasar la vida alegre. Es cuestión de un pequeño esfuerzo y un pequeño descuido.

sí que cuando te llevaste todo, quedaron cosas. Por eso me encuentro tu rastro y celebro tu accidental presencia en el vacío. Lo digo por el cepillo con tus cabellos, o aquella taza de café que compraste, o el pequeño portarretrato vacío que quedó en el gabinete. 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

Una de las cosas más duras fue la separación de libros. Como si un estado civil pudiera cambiar el final de María de Jorge Isaac. Así de ridículo como pensar que tú tienes el tomo 1 del Quijote y a mí, por ley, me toca morir para recobrar la cordura. Me parece curioso tu interés en Madame Bovary, o mi reticencia a perder la comedia humana. ¿Cuántas veces nos ofrecimos mutuamente el Ulises? En cambio, tomaste Orlando con tanto gusto, mi señora Dalloway, las obras completas de Gertrude Stein. Yo me quedé en contra de tu voluntad con Sylvia Plath y Annie Sexton. Así como percaté, habías escondido antes aquella edición rústica de Casa de Muñecas. Te dejé todos los Anne Rice, Tolkien, J.K. Rowling. Me dejaste a Neruda, Huidobro, Vallejo, Cardenal. Discutimos por los amorosos de Jaime Sabines. Era tan fácil que ganaras. Cada libro que te daba escondía un beso para zambullirse en tu memoria con cada palabra. No extraño los libros. Los libros me hacen extrañarte.

0: Listo, señora mía. Usted ya ha colmado mi paciencia. Me han venido a decir que tiene un pretendiente. Siempre hay un hombre dispuesto a desgraciarle la vida a los demás. No se deje convencer. No le haga caso a sus atributos físicos. No permita que se le insinúe ni siquiera sutilmente. Sea usted una mujer comedida. Ahórrese todo lo posible las miradas a los ojos. No se deje calentar el lóbulo de la oreja con descripciones evidentes de su belleza. Pero sobre todas las cosas, no se vaya a enamorar. Vea primero cómo he sufrido yo, que aún la amo. Jamás me atrevería a buscar un brujo, aunque muchos insisten que había montado un entierro para casarme contigo. Pero, ¿puedes creer que ayer, en la feria, una señora leyó en mi mano tu nombre? Después que le pagué, me dijo: para la próxima, no traiga nada escrito. Ya es hora de despedirnos. Se quedan varios poemas sin leer por fuera de esta muestra que hemos hecho esta noche. De todas maneras, les recuerdo que este libro está disponible junto a todos mis libros de manera gratuita en Google Play Books. Busquen el libro La Forma de lo Informe y van a encontrar toda mi poesía reunida de forma gratuita para que pueda ser leída por sus equipos celulares. Y si quieren comprar este libro, pueden hacerlo en la librería Puerto de Libros, donde hay ejemplares de ese tomo bastante grueso, donde se reúnen 16 poemarios de mi autoría. Ha sido de verdad un placer conversar con ustedes esta noche y plantearles esta pequeña pero entretenida necesidad de tener al despecho en nuestro corazón. Voy a despedirme, pero no sin antes recordarles que estamos aquí de lunes a viernes, de 9 a 10 de la noche, por la Red Nacional de Emisoras Radio Fe y Alegría. 21 emisoras conectadas para llegar a sus hogares con buena literatura. Les ha hablado Luis Peroso Cervantes, una persona que de verdad ama poder hacer este trabajo todas las noches. Envíenos sus comentarios al 0424-672-3597 o nuestras redes sociales @ librería radio. Por favor, sean felices, lean poesía.
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4: Diez y 57 minutos.

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1: 11 y 4 minutos.

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1: 11 y 11 minutos.

es la fuerza, es la unión. 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
3: 11:41.

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1: 11:54 minutos.

continuación, las gloriosas notas del himno nacional de la República Bolivariana de Venezuela, letra de Vicente Salias y música de Juan José Landaeta.

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1: 12 y 11 minutos.

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0: 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FM. 12:21.
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0: 12 y 30 minutos.

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1: 12:41.

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Una y dos minutos, minutos. 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
0: 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Una y 21 minutos.

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1: Una y 33 minutos.

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3: 1:40.

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1: 2:03.
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0: Si se ama, tema interpretado por Gustavo Torrealba, género llanera.

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1: Cosas de la vida. Tema interpretado por Carlos Meléndez. Género: llanera.

y 21 minutos. Volvió el Negro de Santa Rita. Tema interpretado por Félix Guarán. Género, llanera.

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1: 2:31 Radio Fe y Alegría, Red Nacional.
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4: Copleros de buena raza. Tema interpretado por José Gregorio Matos. Género: contrapunteo.

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3: 2:42.
4: Traigo esperanza en mi canto. Tema interpretado por Julián Herrera. Género, llanera.

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1: 2:54.
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0: Amor Barato. Tema interpretado por Selenia. Género: llanera.

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1: Mi tristeza. Tema interpretado por Armando Martínez. Género: llanera.

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1: 3:03. Rumbo al amor. Tema interpretado por Manuel Arenas, género llanera.

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1: 3:10.
2: Te quiero así. Tema interpretado por Gilberto Torrealba. Género: llanera.

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3: 3 y 20 minutos.
4: Nunca hubo fuego. Tema interpretado por Niorca Vázquez. Género: llanera.

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3: 3:32. 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
3: 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Cuatro Favores, interpretado por Nacho y Miguelito Díaz. Género, llanera.

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2: Superando mi fracaso. Tema interpretado por Richard Guarán. Género: llanera.

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1: 3:41.
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5: Los Maizales, tema interpretado por Benito Romero, género llanera.

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0: 3:53.
1: Ladrón enamorado. Tema interpretado por Alejandro Seijas. Género: llanera.

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En Fe y Alegría, cuidamos nuestra casa común. Llanero que canta y silba. Tema interpretado por Julio Pantoja. Género, llanera.

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3: 4 y 11 minutos.
4: Juanita. Tema interpretado por Abraham Nieves. Género: llanera.

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2: Marte a la Antigua, tema interpretado por Engelbert Monzo, género llanera.

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La que no sabe querer. Tema interpretado por Edgardo Ramírez. Género: llanera.

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0: FM. 4:33.
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0: El Campesino, tema interpretado por Cruz Tenepe, género llanera.

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1: Hágame caso, compadre. Tema interpretado por José Catire Carpio. Género: llanera.

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Déjame ser yo. Tema interpretado por José Aníbal Frontado. Género: llanera.

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0: 5:11. Yo quisiera saber. Tema interpretado por Engelbert Monzo. Género: llanera.

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0: 5:20.
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0: La Catira, tema interpretado por Ángel Custodio, género llanera.

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0: 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Indiferente, tema interpretado por Gilberto Torrealba, género llanera.

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Guárico y yo. Tema interpretado por Jorge Luis Guarán. Género: llanera.

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0: 5:40.
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0: Amor repentino. Tema interpretado por Carlos Carrizales. Género, llanera.

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0: 5:52. Cuando te quiero. Tema interpretado por Ángel Bigot. Género: llanera.

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1: 6.
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1: 6:11. El retrato. Tema interpretado por José Javier Fajardo. Género: llanera.

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2: Mayor Fortuna. Tema interpretado por Edgardo Ramírez. Género: llanera.

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3: Amor en Pedazos, tema interpretado por Josefina Alvarado. Género, llanera.

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0: 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FM. 6:30.
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0: Gabana, tema interpretado por Josefina Alvarado, género llanera.

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1: 6:42.
2: Al café y al caballo. Tema interpretado por Jorge Guerrero. Género, llanera.

0: 6:50.
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0: No aguanto más. Tema interpretado por Yirmari Bolívar. Género: llanera.

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2: Contratiempo. Tema interpretado por Jennifer Mora. Género: llanera.

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0: 7. 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
0: FM. 7:13.
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5: Préstamela a mí. Tema interpretado por Alejandro Pantoja. Género, llanera.

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3: 7:22.
4: Y yo te quiero. Tema interpretado por Samuel Miranda. Género: llanera.

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0: 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Mi Sol, Mi Luna y Mi Suerte. Tema interpretado por José Gregorio Matos. Género, llanera.

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2: A usted. Tema interpretado por Reinaldo Armas. Género: llanera.

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0: FM. 7:42.
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1: En estos momentos difíciles, tras la sacudida que hemos vivido en nuestro país, es fundamental recordar nuestra fuerza como comunidad. El terremoto nos ha impactado, pero no ha roto nuestro espíritu. Hoy, más que nunca, cuidemos de nosotros mismos y de quienes nos rodean. Busquemos la paz en nuestro interior. Ofrezcamos apoyo y bienestar socioemocional a cada persona, porque juntos, con fraternidad y esperanza, reconstruiremos no solo edificios, sino también la tranquilidad y la resiliencia de nuestro corazón. Cuidémonos, abracémonos en la distancia y construyamos un futuro de paz y bienestar para nuestro país.
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1: 7:53

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0: 8. 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

0: llega a ese refugio. Y ella me explicaba que lo ideal, lo que tenían como propuesta, es que no exceda de 2 meses, porque tienen que prepararse para el inicio del periodo escolar, pero todavía estaba así como en, digamos, o sea, eso es lo que se espera que pase, que se pueda tener las instituciones educativas que están funcionando como refugio en estos momentos, habilitadas para que sigan su labor de educar a los niños, niñas y adolescentes.
1: Bueno, yo creo que hay mucho que hacer en la mira, ahorita es atender la emergencia, atender el shock. Estamos en shock, como dice, es decir, un momento de donde todavía no, incluso no se ha pasado la etapa de duelo. Ese niño, esa imagen que vimos en estos días de La Guaira, un niño, un jovencito, decía, he perdido a mi mamá, a mi familia, y el niño parecía que lo decía tan sereno. Él todavía está en shock, no ha entrado a la fase de duelo. Y son fases que van siendo lentas, porque hay una gente que está actuando, está buscando, está escarbando, hay gente que está luchando. Después vendrá, como decir, después vendrá el tiempo, y habrá tiempo para llorar, para sentir, ¿no?
0: Y hay que trabajar mucho en las emociones,
1: sí,
0: en atender la parte emocional, la parte psicosocial de los niños, niñas, adolescentes, de las familias, porque tenemos niños, niñas y adolescentes que perdieron sus padres, y tenemos padres que perdieron a sus hijos también, ¿no? Entonces viene todo un trabajo de acompañar a estas familias, de acompañar a los niños, niñas y adolescentes, y viene un trabajo también, que lo decíamos en la vez pasada en el programa también, de trabajar la prevención desde las instituciones educativas, o sea, armar el plan de atención de emergencia en la institución educativa, cómo actuar ante una emergencia, qué hacer si ocurre un temblor y estamos en clases, o sea, cuál es el plan de evacuación, o sea, cómo sacar a los niños, niñas y adolescentes de manera segura.
1: Fíjate que en Fe y Alegría, Simón Bolívar, una docente, no recuerdo el nombre, trabajó hace 2 meses, fíjate este detalle, esa historia la vamos a buscar, trabajó hace 2 meses en su salón un proyecto de prevención ante sismo. ¿Qué hacer? Puso a los niños, cómo hacer a las niñas, a la gente, qué hacer, dónde, la mesa, el tema de la mesa, el bolsito de las... Es decir, estuvo trabajando 2 meses con esos chamos. Bueno, adivina que la maestra fue afectada, por supuesto, su casa. Ahora, hace unos días, se consiguió en La Guaira, porque no se sabía de los estudiantes, y se consiguió a 2 de los estudiantes, y la maestra y tal, lamentando, y ¿sabe qué le dijo al estudiante? Maestra, gracias.
0: Porque, supo cómo actuar.
1: ¿Por qué? Gracias a lo que aprendimos con usted, mi hermanito, mi bebé, mi familia, nos pudimos salvar y pudimos ayudar a mi mamá y a mi papá, por lo que usted nos enseñó. Es decir, quiere decir que lo que aprendieron sobre sismo hace 2 meses les sirvió en la casa, porque lo aplicaron en la casa.
0: Bueno, parte del trabajo, esa es tarea pendiente, uh-huh. Es tarea pendiente para el próximo periodo escolar, porque somos vulnerables también. O sea, hay información que tenemos que darle a los niños, niñas y adolescentes. A veces uno dice, qué cosa tan loca hacer un simulacro, ¿verdad? ¿Qué cosa? ¿Por qué nos van a poner a nosotros a hacer un simulacro en caso de un incendio? Por ejemplo, cuando los bomberos piden, vamos a hacer un simulacro, ¿qué hacer si hay un incendio? No, qué loco, aquí nunca vamos a sufrir un incendio, nunca vamos a... No, eso es prevención. Y es parte de la formación que también deben tener los niños, niñas y adolescentes, prevención de riesgos.
1: Y finalizamos antes de irnos a la pausa, según informes de UNICEF, que es la organización internacional que trabaja sobre la protección de niños, niñas y adolescentes, estima que con los terremotos 7.5 y 7.2, esto habría afectado, por supuesto, a la población juvenil, la niñez, y dice que 680.000 niños, niñas y adolescentes que están en las áreas que fueron afectadas por el sismo, estarían necesitando ayuda urgente y apoyo, entre ellos, por supuesto, la de emergencia, agua potable, atención médica, apoyo, pero también el tema de la educación. Un dato para el análisis.
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0: violencia. Ha trabajado herramientas de apoyo emocional para maestros, maestras que puedan trabajar estos temas en determinado momento con estudiantes. Estamos tratando de hacer contacto con ella, a ver si nos responde, ¿no? ¿Todo bien? ¿Ah? ¿Sí? ¿Ya?
1: Estoy aquí.
0: Buenos días, ¿cómo está usted?
1: Doctora, buenos días.
0: Doctora Jazmín. Muy bien. Bienvenida, muy amable usted por atendernos.
1: Bueno, gracias a usted por llamarme.
0: Bueno, queríamos en principio alguna valoración general, primero general, inicial, bueno, del área de la, usted, entendemos que es profesora universitaria, escritora, investigadora en el área de la resiliencia, y llamado la atención por a través de un comentario muy positivo que nos hizo la profesora Luisa Pernalete, todo el tema de herramientas para docentes, para maestros, en este contexto de impacto emocional, material, que ha ocurrido con estos sismos. Cuéntenos un poquito su apreciación general para que el público que nos escucha en 22 radios la vayamos conociendo. Profesora, ¿cómo está? Gracias.
1: Bueno, en primer lugar, el tema de la resiliencia en este momento, dado lo que acaba de suceder y lo que nos está afectando a todos, porque no es una parte de las personas, no es un sector, ni una ciudad específica, sino todo el país. Incluso esto ha llegado a otras latitudes y hemos recibido tanta ayuda. Entonces, en este momento es fundamental conocer cuáles son las herramientas para que nosotros salgamos adelante después de este, digamos, este gran obstáculo que se nos ha atravesado en el camino, que lo podemos llamar adversidad. Entonces, justamente hablaríamos y hablaremos de la resiliencia, que es la capacidad que tiene un ser humano, un animal, un país, un planeta, una ciudad, de salir fortalecido de las adversidades, y en el caso de humanos y animales, por ejemplo, con nuevos aprendizajes que le permitan seguir adelante y fortalecido.
2: Profesora, y ante este contexto que tenemos actualmente en el país, ¿cómo preparar a los docentes para el próximo periodo escolar, cuando ellos también, bueno, todos vivimos el doblete sísmico en Venezuela?
1: Justamente los docentes son, digamos, la piedra fundamental para hacer un trabajo que no se había hecho hasta ahora, sabiendo y teniendo la constancia de que nosotros somos un país sísmico por el cual pasan una cantidad de, es atravesado por una cantidad de fallas, y no tenemos esa cultura. En otros países, por ejemplo, en la escuela, un niño que ya está de 3 años, que está escolarizado, que está asistiendo a su preescolar, ya sabe qué hacer en un momento de un desastre natural, entiéndase terremoto o tsunami, etcétera. Entonces, lo primero que tenemos que hacer, sin asustar a nadie, es dar esa cultura y dar esas herramientas, y hacer por lo menos una vez al mes un simulacro, porque no solamente tenemos desastres naturales, podemos tener incendios y podemos tener otro tipo de contingencias que nos lleven a actuar en un momento de emergencia. Y la población, todo el mundo, desde muy pequeño, tiene que ser instruido esos conocimientos, para que pueda en un momento determinado actuar de manera inteligente y salvar su vida y la vida de las personas que tiene alrededor.
0: Estamos conversando con la doctora Jazmín Zambrano, profesora universitaria, escritora, investigadora en el área de la resiliencia. Una consulta, fíjese, se habla hasta ahora, se estima, una estimación, de más de 400 centros educativos en términos generales afectados, y por supuesto indirectamente hay un efecto en estudiantes, porque están la mayoría de muchos de los estudiantes viven cerca de esos colegios, también está el tema de los docentes, las familias que están vinculadas, y si uno se pone a sumar, hay un mundo ahí de impacto emocional. Por ejemplo, en el caso de Fe y Alegría, se están evaluando 80 centros, pero hay unos 25 centros en el área del impacto, y estamos hablando de 15.000 estudiantes. Hay un efecto emocional de todos. Es decir, ¿cómo hay alguna manera, alguna orientación? Porque a lo mejor

0: Habrá que crear algún plan, algo cuando, primero ahorita porque se está atendiendo la emergencia y se está haciendo contacto con todos ellos, pero y hay una acción que llamaríamos inmediata, pero después habrá que hacer algún plan porque no es fácil sentarse en octubre como si nada hubiese pasado a ver las primeras clases, las primeras actividades. ¿Qué piensa usted, doctora?
1: Exactamente. Bueno, en primer lugar, con relación a la infraestructura, tiene que haber una evaluación de los especialistas con un informe escrito y bueno, un presupuesto nacional para resolver ese tema. Yo pienso que sean privadas o públicas, las instituciones educativas, es un servicio que se le está haciendo a la nación, por lo tanto, la nación tiene la obligación de hacer ese trabajo. O sea, no solamente la evaluación, sino también y el diagnóstico de la, sino también la resolución y el arreglo de esas infraestructuras. Por otro lado, yo pienso que la institución, por ejemplo, hay una, voy a ponerles un ejemplo. Acabo de ver, hay una institución que queda en Charallave que yo asesoro. Entonces, ellos hicieron tuvieron la siguiente iniciativa. Contrataron a una persona para que les hiciera el informe de cómo estaban las estructuras del colegio. Y entonces ellos lo publicaron, cómo está la estructura y que está lista y que puede y operativa por completo. Pero que, por ejemplo, creo que hay un puente entre Charallave y Ocumare que está, inclusive ellos, como tienen alumnos de Ocumare, pues se ocuparon de esa parte. Yo creo que todos los colegios, los directores, coordinadores, los docentes, tienen que hacer eso, hacer un informe de cómo está el colegio y

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Muy buenos días tengan todos mis queridos y consentidos amigos oyentes de los años no importan para el conocimiento. Hoy 11 de julio estamos para ustedes bajo la dirección y en los controles Juan Carlos Leal, en la coordinación Jesús Salazar, en la coordinación conducción Yasnaía Coromoto Vélez, coordinadora presidenta Club Deportivo Recreativo Vivir Arnito, directora nacional de la Fundación Nacional de Protección de los Derechos Humanos Venezuela, sector adulto mayor. Hoy, mis queridos amigos oyentes, tenemos un tema sumamente importante para nuestro conocimiento, como es heridas que no sanan. Pero antes vamos a nombrar nuestras redes sociales, www.radiofeyalegrianoticias.com, en el Facebook Club Vivir a Plenitud, Instagram Yasnaía 11, TikTok Yasnaía Vélez. Nuestro número de contacto 0412-701-9344. 0412-701-9344. Cuando son las 9:05 de la mañana, mandamos saludos a nuestros consentidos amigos oyentes que están en las diferentes comunidades, como es Oneida Herrera, que nos sintoniza de Pueblo Nuevo. En Los Placeres, una buena audiencia que tenemos allá en Los Placeres, está Isabel Villegas, mejor conocida como la abuela Vivi, Margarita Rondón, Francisca Guevara, Mario Segarra, Hipólito Rojas, Vita de Rojas, Carmen Toro, Élica Infante, Irma García, Zulimar García, el pequeño Miguelito Ochoa, besos, abrazos. Salud, la bendición a mi querida madre, que no sé por lo anda por ahí en alguna parte del territorio nacional, pero también escucha el programa por el streamer. Y por ahí anda la señora Luisa Rodríguez. Josefina Hurtado, allá en el aeropuerto, Milagro Chirino, Pedro Adalmés, Neymar Pernía, Jelly Pernía, Jerickson Alvarado, mi bella y hermosa Eulogia Puentes. Saludo también en la comunidad de Los Naranjos a Melania Ortega, Imelda Basto, Imelda Zambrano. Lo que pasa es que yo le pongo los dos. Pero bueno, saludos a Imelda. Marisabel Montevideo. Saludos a Luimar Tobar, el pequeño Lian Tobar, Maribel Figuera, Ramón Arriba, Yarixa Arriba, Eneida Waldró, todos ellos allá en Los Naranjos. Saludos a Morelia Medina en Banco Obrero. Morelia Medina, yo digo que es amor mío, corazón de todo San Juan de los Morros. Besos, abrazos, espero estén mejorando de salud. Saludos a Noeli Velázquez, a Teresa de Ramos, Rafael Ramos, María Ortega, también ahí en Banco Obrero. Saludos a Eliazar Ciso, a Miguel Requena. Ellos yo los saludo, pero yo me consigo a Miguel Requena y todo eso, pero la comunidad donde ellos viven, de verdad que nunca me he preocupado por preguntarle. Pero igual besos y abrazos. Saludos a señor José Flora acá en La Zamora, que eso sí lo tengo, no lo he visto al señor José. Al señor José Flores que siempre está al pendiente cuando yo salgo del programa, me lo consigo, pero no lo he visto. No le he visto y sé que no tiene cómo mandar mensaje ni nada. Pero voy a estar al pendiente de, a ver si lo veo hoy. Saludos también a Arcadia Civil y Manuelito, Manuel Civira. Saludos, besos, bendiciones. Por allá voy, por allá paso al finalizar el programa. Si no se me atraviesa algo en el camino, ¿no? Porque uno nunca sabe. Saludos allá en Vista Hermosa a Carlos Olivo. También a David Méndez, en Brisa del Valle, Carmen Pacheco, Raquel Martínez, Marianela Carpio. Tampoco, yo de verdad que tienen que escribirme, a ver de qué comunidad es Raquel Martínez y Marianela. ¿Sabe, profesor? ¿No sabe qué comunidad son ellos? Bueno, saludos y bendiciones también. Saludos a la Santa Isabel, a Raúl José, al jirguero de Tocupido, Juan Rebolledo, Edinson Martínez, en la comunidad Las Mercedes, Jesús Riva en La Zamora, Judith Méndez en Vista Hermosa. También a mi bella y consentida Rosita Quintana. Rosa Quintana, su hija Lorena. Besos, abrazos. Saludos a Josefina Medina en La Tropical. A la pequeña Natalie Lomas del Morro. Y a nuestro cuarteto Madrigal. Jesús Rada, Luis Torres, José López, Cheo Zapata,
Y bueno, por quién sabe por dónde andarán ellos ahí con su cuatro, llevando esas serenatas a todas esas personas. De verdad que son muy chéveres, son muy, muy chéveres. Cantan bellísimo. Saludos a Araceli, Araceli Pérez en el aeropuerto, a María Riva en Los Placeres, Joana, Joana Silva, Catiusca García, Pedro Prato en el Delirio, Cruz Villegas en la Junín. El amigo Cruz Villegas, él siempre está al pendiente de una llamada, de así sea fuera del programa. Saludos, Cruz. Y bueno, con respecto a lo que hemos tenido y hemos pensado, bueno, uno ahí va articulando, pero bueno, como fundación, somos articuladores, no manejamos recursos, como decir, ¿tú te imaginas que uno manejara los recursos económico como para responder a la necesidad de una persona? Wow, sería espectacular, pero lamentablemente no podemos hacer más de ahí. Saludo también por allá en Los Placeres a Carlos Reina, a Luisa de Llanela Fermín Toro, Judy Arreaza en la Majagua, Carmen Luisa Pimentel en Urbanización Parapán, Zenobia Briseño, Avenida Miranda. Ahorita venía por la Avenida Miranda y me la conseguí. Y a mí dice, ahorita voy para allá a escuchar programa. Besos, abrazos, Zenobia. Saludos a Lierke Jiménez en Valle Verde, a Leonidas Hernández, también en sintonía desde Valle Verde. A Elsa Donaire. Elsa Donaire, también tuve la oportunidad de estar el jueves por allá por su casa. Y bueno, Elsa, mi corazón, ahí seguimos trabajando en la solicitud que tienes con respecto a ese miedo, ¿verdad?, que tienes con lo que es la vivienda. Pero vuelvo y repito, o sea, somos articuladores, no tenemos cómo solventar ese problema. Igual que el señor, que se me olvidó, también lo visité ese día, tiene una problemática muy grande. Y fíjense que uno trata en todo lo posible de ayudar, pero es cosa que le corresponde a las instituciones, ¿saben? A las instituciones de por aquí voy a ver si consigo el nombre del amiguito que visité, ¿verdad?, ese día. Y de verdad que a veces una mano amiga es la que ayuda. Aquí está el señor Muñoz Morales, Miguel Morales. Solamente necesita un apoyo para emprender, para salir adelante por sus propios medios y no ser una carga para nadie. Él es un panadero, él quiere, pero tiene discapacidad, pues. Y él lo que quiere es que le apoyen a un emprendimiento, o sea, un crédito o algo, donde él pueda movilizarse y comprar su medicamento y ser productivo. ¿Sí me entienden? Pero bueno, ahí seguiremos trabajando en eso, ayudando, articulando, a ver qué se puede hacer. ¿Quiénes no se nos pueden quedar sin mandar un bello saludo fraterno desde acá, desde Guárico, desde la 94.3 FM Fe y Alegría? Son a nuestros seguidores de la www.radiofeyalegrianoticias.com, como es el doctor Nicolás Santaella, allá en Maracay, Estado Aragua. También a Víctor Díaz, Enelia Martínez, Valencia, Estado Carabobo, en sintonía. Saludos, mi negrita amiga mía. Saludos también a Cecilia Gutiérrez. Cecilia Gutiérrez estuvo de cumpleaños ayer. Por ahí ya vienen los cumpleañeros. Samantha Díaz, Juan Carlos Díaz, Dayana González, Livia González en Santa Mónica, también allá en Caracas. Miguel Miranda, Guarena, Guatire, por ahí está. Yo confundo, no sé si son igual, Guarena, Guatire, no. Son dos municipios. Bueno, pero está. Yo ya eres de Guarena, ya te mudé. Saludos a Laura Fuentes allá en Panamá, Miguel Ángel en Panamá, Alejandra Arellano, Puerto Cabello. Y bueno, ayer indagando, el sábado pasado tuvimos un nuevo seguidor de la Triple W, y es nada más que el señor Cheo Bolívar en Aragua de Maturín. Imagínense ustedes, nos contactó el sábado pasado y a donde ha llegado nuestra señal de
de los años no importan para el conocimiento, pues está en 94.3 FM, Fe y Alegría. Bueno, mis consentidos amigos oyentes, saludos también a Judy. Judy Arriaza, ya la saludé, pero tengo a la cumpleañera, yo las confundo a las dos, que es Beatriz, que también estuvo de cumpleaños el día de ayer. Saludos y bendiciones. Y a todos aquellos cumpleañeros de la semana, los cumpleañeros del día de hoy, que tengan todos un muy, muy feliz cumpleaños, en abrazo en familia, sanamente, y disfruten mucho el día de hoy. Y para todos, este feliz cumpleaños.

Ya que me olvidó la hora. Ya voy, ya voy. 9:18 minutos. Seguimos acá con los años no importan para el conocimiento. Por esta la 94.3 FM. Fe y alegría. Sí, señores. 11 de julio. 11 de julio. Traemos un tema sumamente importante para nuestro conocimiento, como son las heridas que no sanan. Las heridas que no sanan, amigos oyentes, son esas heridas que del cuerpo, ¿saben? El cuerpo necesita tiempo y cuidado. El cuerpo necesita mucho tiempo y cuidado para cerrar una herida física. El alma y las emociones pasan por un proceso idéntico, algo así parecido. Pero a veces el problema no es que la herida no sane, sino que constantemente nos quitamos la costra, ¿sabes? A veces uno tiene una herida y le sale una costrica, ¿verdad? Y entonces uno se da hasta que la herida vuelve a sangrar. Entonces, así son las cosas. Bueno, reviviendo constantemente ese dolor. Intentamos ignorarlo, fingirlo, que todo está bien, pero no. ¿Sabían ustedes, consentido, que existen factores que bloquean la sanación? Pues sí, está la falta de aceptación, es decir, negar lo que dolió, lo que se perdió, el dolor oculto. No desaparece, solo se transforma en resentimiento o amargura. Está también el apego al pasado, que es quedarse atrapado en él, como por ejemplo, ¿por qué a mí? ¿Por qué esto me pasó a mí? ¿Verdad? O en el que, ¿qué hubiera pasado si tal cosa, si X cosa? Y ahí nos quedamos, y ese es el apego. Y otro factor es la resistencia al perdón. ¿Qué es esto? Que he entendido, ¿verdad?, que no es como justificar a la otra persona, sino como decidir liberarse uno mismo de esa carga del rencor. También saben, mis queridos y consentidos amigos oyentes, que existe la diferencia entre el dolor y el sufrimiento. Pues sí. El dolor es, ¿cómo les explico? El dolor es inevitable, es decir, una pérdida, un golpe de la vida, una traición, etcétera, etcétera. Y el sufrimiento es opcional, es decir, este surge cuando nos abrazamos a ese dolor por años, y nos quedamos ahí, con ese dolor que forma parte de nosotros. Amigos, las cicatrices tienen una historia. Así es. Una herida sana no significa que vayas a olvidar lo que pasó. Significa que al recordarlo ya no te duele. La cicatriz es un símbolo. Es un símbolo de que fuiste más fuerte. Fuiste más fuerte que lo que te hirió en anterioridad. Sanar no significa que el pasado nunca existió.

convirtió, ni que milagrosamente todo dejó de importar. Sanar, sanar significa que el dolor ya no controla tu presente. Si hoy, amigo oyente, sientes que una herida no cierra, no te presiones ni te juzgue. A veces el primer paso para sanar es simplemente dejar de exigirnos que todo está bien. O exigirnos inmediatamente, todo está bien, ¿verdad? No funciona así. Así que lo primero es permitirte sentir, permitirte llorar y sobre todo permitirte soltar lo que ya no puedes cambiar. Tu historia no se define por el golpe que recibiste, sino por la valentía con la que decidiste reconstruirte, reconstruirte cada día. Nosotros somos seres humanos que nos apegamos mucho al dolor. No sé si ustedes sean uno mismo, porque vamos a hablar a nivel general, todo. El que me diga que no tiene una herida oculta, sabe, no es un ser vivo. Porque todos tenemos un dolor, tenemos un sentimiento muy adentro de nosotros. Y cuesta sanar esas heridas. Nos vamos a una pausa musical donde no para recordar esas cicatrices, ¿verdad? Pero sí recordar el amor, esos momentos de felicidad que vivimos en algún día. Siempre buscar cerrar los ojos y ver la parte positiva de las cosas, más en este momento que estamos viviendo dolor general. Porque nosotros vemos las redes sociales y ver llorar una madre, ver llorar un niño, ver llorar un adulto, los animalitos que están también nerviosos. Fíjense ustedes que buscan refugio, ellos también buscan refugio. Creo que en Caracas me dijo una de Dayana González, me escribió que había un perrito, me mandó una foto donde estaba un perrito asustado en el puente, que en un puente allá en Caracas, cuando creo que fue ayer, ¿verdad?, que hubo un sacudido de ahí de 4 puntos y algo, y él corrió, o sea, él corrió y se quedó ahí en un elevado, ahí estaba el perrito asustado. Así como nosotros sentimos miedo, sentimos esa sensación de querer tener un lugar seguro, también ellos. Y bueno, así vamos, también ellos tienen ese sentimiento y ese sentimiento oculto, porque son seres que sienten. Y bueno, nos vamos a nuestro baúl de los recuerdos, ya regresamos con más de los años no importan para el conocimiento.

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1: Amigos, 9 de la mañana, 28 minutos, listos ya para presentar la jornada informativa que estaremos llevando a ustedes a lo largo de este día, sábado 11 de julio de 2026. Javier Contreras, sacerdote jesuita. El reto es mantener la solidaridad más allá de la emergencia. El politólogo y sacerdote jesuita Javier Contreras afirmó que el principal reto tras los movimientos telúricos del pasado 24 de junio será mantener viva la solidaridad y las articulaciones que han surgido durante la emergencia, con el fin de incorporarlos a los procesos de reconstrucción y vivienda a mediano y largo plazo. En entrevista con el programa Punto y Seguimos de Radio Fe y Alegría Noticias, señaló que la respuesta ciudadana refleja la rebeldía de la vida frente a una tragedia que se suma a las dificultades que el país ya enfrentaba antes de los sismos. Esta información ustedes pueden darle lectura en amplitud de detalles en nuestro portal electrónico Radio Fe y Alegría Noticias. Amigos, la invitación es para que se queden con nosotros. Nuevamente iremos al encuentro de las informaciones a las 10 y 28 minutos de esta mañana. Entre tanto, les invitamos para que continúen disfrutando de nuestras programaciones locales. Les habló Jesús Madruga Castro.
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0: 24 minutos, seguimos con los años no importan para el conocimiento, por esta la 94.3 FM Fe y Alegría. Bellísima esa canción de Virgen de Medianoche, la canta ¿quién, profe? Daniel Santo, no, o sea, es bellísima, bellísima, bellísima esa canción. Bueno, seguimos por acá. Nos mandó un audio Taylor Mijares. Él me escribe por aquí: buenos días a toda la gente de Guárico. El programa Los Años No Importan para el Conocimiento. Te voy a enviar un audio porque voy saliendo para La Guaira. Taylor Mijares, lo tuvimos nosotros acá en el programa. Él es director general de actividad física a nivel nacional. Vamos a escuchar este programa. Él está viviendo en carne propia, o sea, lo que es esta parte de la tragedia de Vargas, ahí del estado de La Guaira. Y bueno, viene haciendo también una excelente actividad con los niños, adolescentes, adultos mayores. Vamos a escuchar qué nos dice el amigo Taylor Mijares. Vamos a ponerlo por acá. Ya voy.
1: Saludos por acá, profesor Taylor Mijares, director general de Actividad Física y Deporte del Ministerio del Deporte. Aquí estamos, todo el equipo del Ministerio, al mando de nuestro ministro Franklin Cardillo, como lo orientó nuestra presidenta Delcy Rodríguez. Hicimos un despliegue en todos los estados afectados por este desastre natural, terremoto de 7.2 y 7.5 acá en Venezuela, que nos golpeó con mucha contundencia y lamentablemente trajo miles de familias con tragedias y pérdidas tanto humanas como materiales. Nada más en La Guaira se desplomaron más de 200 edificaciones. Y así sucesivamente, bueno, todo lo que sucedió en Caracas, en Aragua, en parte de Carabobo, en Miranda, y bueno, lo muy muy lamentable de La Guaira. De verdad que han sido días fuertes para nosotros, donde debemos tomar en cuenta que toda esta familia, iniciando de los más vulnerables, los niños y los adultos mayores, han vivido choques traumáticos por estas situaciones. Y este despliegue que estamos haciendo todo el gobierno nacional, en especial el equipo del Ministerio del Deporte, es para fortalecer, acompañar y ayudar a todas estas personas afectadas. Lo primero, el acompañamiento para la fortaleza psicológica de las personas. Más allá de eso, estamos implementando para nuestros niños y niñas, para los adolescentes, para los adultos y para los adultos mayores muchas actividades. Tenemos las actividades deportivas, la recreación, la actividad física. En tiempos de desastre, estas estrategias, deporte, recreación y actividad física, no es un lujo. Son estrategias fundamentales, importantes, que tienen como objetivo la recuperación psicológica, bajar los niveles de ansiedad y bajar esos niveles de desesperos que vivieron estas personas mediante estos hechos tan, tan trágicos. De verdad que son estrategias fundamentales, donde hacemos un acompañamiento, donde dignificamos a las personas, donde los abrazamos, donde se desahogan, donde hacemos por un momento que vayan olvidando todo eso trágico, que no lo van a olvidar un día a otro, pero sí ayudamos a esa recuperación emocional. Lo vamos ayudando mediante estas estrategias. A esos adultos mayores, con el tema de la actividad física recreativa, vamos ayudándolo a hacer ejercicios de estiramiento, de elongación muscular, de movilidad articular, donde lo ayudamos, muevan miembros inferiores, muevan miembros superiores, vamos caminando un ratico, vamos haciendo ejercicios de respiración. Eso también ayuda muchísimo a bajar esos niveles de ansiedad, a fortalecer esa recuperación emocional. Sabemos que ellos están viviendo cosas trágica, pérdidas familiares, pérdidas materiales. Eso es fuerte, sobre todo para nosotros los adultos que hemos luchado tanto y empezar desde cero. Oye, es algo que no sabría cómo explicarlo porque lo veo demasiado fuerte. En especial la pérdida de un familiar, y por eso el acompañamiento, el dignificarlo, el que ellos sepan que no están solos, es algo fundamental e importante para esto que está sucediendo. Compañeros y compañeras, esta situación es muy, muy fuerte. Esto marca la historia de Venezuela y nosotros debemos aportar nuestro granito de arena para darle a ellos amor, para fortalecer sus corazones, para ayudarlos a fortalecer todo su sistema emocional que está tan golpeado. Y les prometo que el aplicar el deporte, la actividad física y la recreación en los campamentos transitorios es fundamental para ayudar a todos y todas. Por eso nosotros seguimos en despliegue en todos esos campamentos transitorios donde tenemos todas esas familias ayudándolos con mucho amor, porque esto es algo de voluntario. Tenemos la Brigada Nacional de Voluntarios desplegada por toda Venezuela, donde todos los estados de Venezuela han asistido a estos estados que han vivido la tragedia, donde hemos estado ahí de cerca con ellos, donde lo hemos acompañado, donde hemos sacado una sonrisa donde había tristeza. Y nuestra meta, seguir adelante. Seguir adelante y fortalecer a todas estas personas. Por eso, como les dije, es algo de vocación, es un trabajo con amor y es una misión que nos manda nuestra presidenta encargada, Delcy Rodríguez. Un fuerte abrazo y que Dios los bendiga.
0: Bueno, esas fueron palabras de Taylor Mijares, de director general de actividad física. Y bueno, sí, bueno, veo que estás bastante como engripado, fañoso, cuídate. Taylor Mijares. Bueno, les voy a decir algo, o sea, con respecto a lo que él estaba diciendo, es muy importante ese apoyo emocional. Pero como dije anteriormente, no hay que, ¿cómo es? Darle a la costrica, ¿saben? Porque si yo me estoy, ¿cómo les explico? Me estoy pasando de ese dolor y entonces viene y me lo recuerda, es como volver a empezar, ¿sabes? Es como dar vuelta y vuelta y vuelta y vuelta en el mismo sitio. O sea, yo creo que esa parte que nombra acá nuestro amigo Taylor es importante. Aprovecho de mandarle saludo al profesor Carlos Ortiz, que siempre venimos constantemente trabajando con esto de actividades físicas. De hecho, ayer que tuvimos parte de la rutina ahí en la cancha de Los Placeres, se acercó una señora. De verdad que yo no la conocía, no la conozco, pues. Y el profesor estaba en los ejercicios y ella me llama y me dice: ¿usted es cronomoto? Sí, ¿verdad? Entonces ella me dice que ella quería integrarse a las actividades, ya que está afectada, pues, no es que estuvo en La Guaira, no es que estuvo allá en ese desastre, sino que tiene familiares. De hecho, tiene en su casa, acá en San Juan de los Morros, tiene un grupo de personas que, familiares, pues, que están ahí en su casa. Entonces ella me dice que qué posibilidades hay de que ellos puedan sumarse a la actividad de los miércoles, ya que un adulto mayor de que familiar de ella, creo que es cuñado o algo así, él es un adulto sano, pero quedó con dolores articulares y esa cuestión. Y ciertamente las aguas termales son ideal para este tipo de dolencias, dolores, artritis, cosas así. Y el profesor Carlos, de verdad que está haciendo una buena actividad en lo que es ejercicios dentro del agua. Y bueno, y aprovechar ese espacio de compartir, socializar con otros adultos, y eso es muy bueno en la parte de la salud mental, y tratar de aliviar esas heridas que no sanan, pero ahí está. ¿Saben que no sé si ustedes han escuchado esa metáfora de la mochila? La mochila que dice así, es cargar un dolor no resuelto, es como meter una piedra pesada en tu mochila. Al principio la cargas con fuerza, pero con los años te agota, te dobla la espalda y no te deja avanzar con ligereza. Perdonar o soltar no es decir que lo que pasó estuvo bien. Es simplemente sacar la piedra de la mochila porque tú ya, porque ya a ti te ha pesado mucho. ¿Verdad que es impresionante? A veces sí, a veces cargamos un peso que nos dicen, ahora, pero es que me duele como que si cargara un saco de cemento encima. Esos son los el peso de los problemas, el peso de tantas cosas que no soltamos y no las soltamos, no porque no queremos, sino que a veces nos apegamos a algo y es que porque si tal cosa, pero es que si esto, y en el pero y el pero, nos vamos llenando de piedra, y cuando vamos a ver, parecemos unos jorobaditos. Y bueno, saben también que existe una técnica japonesa milenaria llamada Kinshun, algo así, yo ese idioma no todavía no termino de, pero es así, se llama Kinshuki, algo así. Esta consiste en reparar tazas y platos de cerámica, ¿sabe? Esos platos rotos y dañados, ¿sabe? Ellos utilizan mucho eso con resina mezclada con polvo de oro. En lugar, ve cómo los japoneses tratan lo que es las heridas. En lugar de esconder las fracturas, las embellecen. Y el objetivo principal, el objetivo final de esto es más fuerte y valioso que el original. Nosotros somos igual. Nosotros somos igual. Nuestras grietas y heridas cuando sanan con amor propio, nos hacen seres humanos más valiosos, resilientes y hermosos. A continuación, amigos oyentes, les voy a... No un consejo, sino como una herramienta. Una herramienta que nos puede ayudar con esto de las heridas, con esto, en estos momentos que estamos pasando, o simplemente algo que te afecta. Y sería muy bueno conocer de estas herramientas para ayudarnos. Para ayudarnos. ¿Saben que existe la escritura terapéutica? Bueno, sí. La escritura terapéutica, que es como decir un desahogo sin filtro, para aquellas personas que les gusta escribir, les gusta gastar, yo digo lápiz, lapicero, son personas que se desahogan en la escritura. ¿Cómo es esto? Se preguntarán ustedes. Bueno, esto simplemente es tomar un lápiz y un papel. Un lápiz y un papel para escribir una carta a alguna persona, alguna situación o a ustedes mismos en el pasado. Y la regla de oro, amigos oyentes, en esto consiste en que esa carta no se la vas a enviar a nadie. O sea, no la vas a guardar, no la vas a dársela a nadie. El objetivo es sacar del cuerpo lo que tienes ahí acumulado, ¿verdad? Después eso se rompe o se quema como un acto simbólico de liberación. ¿Me entienden? De repente, no sé si ustedes han hecho ese rito, que no, pero no es cosa así de que si de satánica y cosas así, no, sino que es cuando está el espíritu de la Navidad. No sé si ustedes han hecho ese que dicen que ponen velitas de mandarina y cosas así. Entonces dicen, espíritu de la Navidad del pasado, ¿verdad? Agarran y queman unos papelitos que los meten en un board y meten los papelitos con cosas del pasado. Hacen una escritura del presente y así. ¿Saben? Eso es la terapia, escritura terapéutica. ¿Verdad? También tenemos como segunda herramienta es la regla de los 5 minutos. Dirán ustedes, ¿cómo es esa regla de los 5 minutos? Más de uno lo ha hecho. Yo lo he hecho. Yo lo he hecho en un momento de rabia, ¿viste? No se crean, porque todos somos seres humanos. Y está bien cuando uno se siente triste, se siente enojado, se siente frustrado. Y esta herramienta, amigos oyentes, de los 5 minutos, consiste en en, ¿cómo les explico? Es como, consiste en permitir soltar esas emociones como durante unos minutos. O sea, unos minutos. Es decir, llorar y gritar debajo de la almohada. ¿Sabe que a veces uno tiene rabia y pega, se pega de la almohada como para que nadie le escuche? ¡Ay! Y llora, y grita. Bueno, eso son una terapia de los 5 minutos. Pero ponerse, hay que ponerse un límite después, ¿no? Después de eso, respira profundo, te lavas la cara y continuar ese día a día. O sea, vivir el dolor, pero no mudarse a vivir con él. ¿Me entienden? O sea, no quedarse ahí como que te quedaste con la rabia estancada. Hay muchas personas que les da infarto, les da ACV y de eso, porque se quedan con esa rabia reprimida, esa rabia acumulada. Hay personas que la abordan diferente. Hay personas que se van, por decirte, al Cerro Santa Rosa, o se van por ahí en una montaña, a la piedra más alta del Castrero. Por ahí se van. Hay personas que hasta se meten la cabeza dentro del agua y pegan un grito, ¿sabes? Y es una, cada quien tiene su manera de desahogar esa rabia, pero nadie los ve y nadie los escucha. Ahorita no sé si han visto por ahí en las redes sociales una terapia que hacen un grupo de mujeres, de chicas, pues, que se van corriendo como por un sendero, una así, pegan y van gritando, ¡ah!, desahogándose. Y hay otras que están, como deciden, en una cima, una montaña, y se suelta lo que tienes con toda la energía y pega un grito. Y así, o sea, desahogarse. Esa es la terapia de, o la herramienta esa de los 5 minutos. Y tenemos como número 3, cambiar el pensamiento. ¿Cómo cambiamos el pensamiento? Ejemplo, ¿por qué me pasó esto? ¿Verdad? ¿Por qué a mí? Esto nos deja un papel de víctima. En cambio, si nos preguntamos, ¿para qué me pasó esto? ¿Verdad? ¿Qué puedo aprender de esto? Que nos devuelva lo que es el control de las cosas. Amigo oyente, que saben que también la Biblia enseña que la sanidad de las heridas, tanto físicas como emocionales, proviene de Dios y la renovación de la mente. Un ejemplo, un abuelo me pasó esto, que es un pasaje central de la Biblia, Salmo 147:3. Eso se lee como, profesor, 147:3. Es 147, Salmo 3, algo así. 147:3. Que dice, declara que el Señor sana a los quebrantados de corazón y venda sus heridas. No se debe ocultar el sufrimiento. Acudir a Dios en oración sincera es el primer paso para experimentar su paz. ¿Verdad? Este abuelito, no lo voy a nombrar, ¿verdad? Porque él no le gusta. Él no le gusta que los técnicos le estén tomando fotos ni lo estén nombrando y cosas así. Entonces se le respeta su decisión, autonomía. Nosotros somos acá muy respetuosos de eso. Pero sí, el que conoce de la Biblia sabe esas palabras, ¿verdad? Que dice ahí, por ahí el señor Villegas de repente a lo mejor me hace una llamada y puede hablarnos de esto de ese Salmo 147:3. Amigo, hay heridas que no sanan correctamente. Y no es por casualidad. No se supone que todas las heridas deberían sanar de forma en la que uno espera, ¿no? ¿Verdad? Bueno, y se convierten en un... algunas que se convierten en un bonito recuerdo para uno. Algunas veces las heridas permanecen abiertas para recordarnos que... O recordar que debemos valorarnos, para enseñarnos que siempre debemos amarnos a nosotros mismos antes que a alguien más. o simplemente para recordar qué es lo que debemos evitar en la vida. A veces las heridas están abiertas y se quedan ahí para recordarnos quién hemos sido, quiénes somos y a dónde vamos a llegar. Hacer eso de una, puede ser una forma de recordar, ¿verdad?, que fuimos o somos capaces de sobrevivir y seguir en pie y adelante, porque somos fuertes y con todo aquello que nos hizo y nos hace daño. Así que a veces dice no, pero las heridas no se cicatrizan, no se cierran. Ciertamente las heridas permanecen ahí, por eso que dicen que las heridas no sanan. Nos vamos a una pausa y ya regresamos con más de Los Años No Importan para el Conocimiento.

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2: Cuatro minutos, seguimos acá con los años no importan para el conocimiento por estar a 94.3 FM Fe y Alegría, hoy con el tema de las heridas que no sanan. Por acá nos escriben, te estamos oyendo desde Maturín, Estado Monaga, Luis Díaz, Inés Bolívar, desde la urbanización La Floresta, Maturín. Saludos a Luis, a Inés, a todos ellos allá en Maturín, Estado Monaga. Wow, chévere. Por ahí también me escribió Imelda. Imelda está visitando a su hijo y me manda este audio. Primero me escribe: buenos días, Yanaida. Eso se lee Salmo 147, si es versículo 1, 2, 3. O sea, depende del número. Gracias, Imelda. Por eso es que digo que los años no importan para el conocimiento. Vamos a escuchar el audio que nos manda Imelda. Imagínese, usted está visitando a su hijo allá en Colombia y no para de escuchar los años no importan para el conocimiento. Besos, abrazos, Imelda. Desde allá, desde aquí, desde San Juan de los Morros allá a Colombia. Vamos a escucharte.
3: Wow, Yasnaida, bendecida mañana. Me encanta el tema que estás tocando ahorita, el tema espiritual. Me fascina. Esa es la mejor terapia. Levantarme en la madrugada, buscar leer un versículo, simplemente un versículo que tú leas con y abrir el corazón para Dios, eso es lo más maravilloso que puede haber, la mejor terapia para afrontar nosotros todo lo que tenemos que vivir en este mundo, porque todos tenemos un propósito en este mundo, un propósito de que tenemos que cumplir, cosas buenas, cosas regulares, cosas terribles, bueno, infinidad de situaciones, pero si tú tienes a Dios en primer lugar en tu vida, lograrás todo, de verdad. Bueno, te estoy mandando este mensajito de voz, más quería escribirlo, pero como estoy ahorita, te estoy escuchando por la radio, claro que sí, aquí, desde mi hijo vive aquí en Villa de Rosario, Colombia. Aquí estamos en sintonía. Gracias a Dios que lo pude.
2: Bueno, así como escucharon mis consentidos amigos oyentes, Imelda está en Villa Rosa, allá en Colombia. Y bueno, ella nos dice que hay que primero colocar a Dios en primer lugar. Dios no tiene una promesa que dice que todas las demás cosas serán añadidas. Esperemos en Dios. Esperemos en Dios. Sabemos que Dios es amor, justicia, y tenemos esa plenitud de colocarlo a Él en primer lugar. Eso es maravilloso. Vencemos todos los problemas que tenemos que afrontar. Gracias, Imelda, por tus bellísimas palabras. Por acá, Enelia Martínez, también en sintonía desde allá de Valencia, Boca del Río, Estado Carabobo. Saludos, bendiciones. Por acá nos manda otra vez un audio el amigo Mijares diciendo que disculpen, o sea, disculpe que no se... No le mandó un saludo fraternal a Guárico, pero por aquí manda otro audio.
4: Buenos días, mi gente de Guárico, gente hermosa, gente calidad, gente llanera, de mi corazón. Fuerte abrazo.
2: Chévere, gracias Telo, de verdad que estuvo aquí en San Juan de los Morros, se llevó muchas buenas experiencias, vivencias, de hecho compartió con nosotros en la actividad física ahí en la comunidad. Y bueno, sí, amigos oyentes, 10, son las ¿qué? Las 10:08. 10:08. Y como decía anteriormente, ¿verdad? Las heridas, esas heridas que no sanan, son las que nosotros decimos, las heridas que no se ven. Esas son las marcas emocionales y psicológicas. No, esas son las que no sangran ni dejan cicatrices físicas, pero condicionan profundamente tu pensamiento, relaciones y autoestima. A menudo proviene de experiencias dolorosas, carencias afectivas o trauma durante la infancia y la adolescencia. Entre las heridas emocionales, amigos oyentes, más comunes se encuentran lo que es el abandono. Pues sí, el abandono, el miedo intenso a la soledad, genera dependencia emocional o el autoabandono por complacer a otro. Sí, señor. Está entre las heridas emocionales, también está lo que es el rechazo. El rechazo, que es la sensación de no ser válido, no ser lo suficientemente para otro, llevando a la persona al aislamiento y el perfeccionismo externo. A veces dice uno que rechazo, no, y la persona se aíslan porque dice, bueno, porque si no le gusta este y no le gusta el otro, y entonces, y se emocionalmente se aísla. También está la herida emocional, entre ellas se encuentra la humillación, pues sí. Aunque usted no lo crea, es la vergüenza constante, impermisible a las críticas, a las tendencias de anteponer la necesidad de los demás. O sea, hay muchas personas que sin darse cuenta van metiendo esa puñalada, ¿cómo les digo? O sea, sin alma. O sea, como dice así con los ojos, dice, si las miradas mataran tal cosa. Bueno, esas son heridas que se van dejando ahí cuando tú, una persona humilla, una persona critica y da, como deciste, tiki, tiki, tiki, una gota de agua en una piedra, tanto da que deja esa marca. Está también, amigos oyentes, lo que es la traición. Esta es una herida que, bueno, más de uno la vive en carne propia, pues, que es la dificultad para confiar en otros. En otro, la necesidad del control, los celos, etcétera. Esto es impresionante. Yo creo que una de las heridas más, de esas heridas que no sanan, es cuando la persona se siente traicionada, se siente, la otra palabra es como engañada, ¿verdad? Y muy difícil. Está siempre a la defensiva. También está la injusticia. La injusticia, que es un sentimiento, que el sentimiento de no ser valorado, que causa esa rigidez mental y la autoexigencia excesiva. A veces la diferencia no es un corte físico, amigo. Estas heridas suelen quedar atascadas ahí en el sistema nervioso y se manifiestan, ¿qué? En la adultez, a través de la ansiedad, el estrés crónico, el miedo, el compromiso, la evitación, la vulnerabilidad. Las heridas invisibles, o estas que yo estoy diciendo que son las heridas emocionales, son aquellas que no sangran para nada, pero sí dejan cicatrices en la piel. Ahora es que no dejan. Yo digo que estoy con la cuestión de no dejan. Esa cicatriz que uno la ve, ay no, pero como cuando uno se cae y se raspa o se corta y queda esa herida, la cesárea que a veces uno dice, ay no, mira, y esa cicatriz que tiene ahí, no, es una cesárea porque tuve tantos niños y esto. Bueno, esas cicatrices no sangran, pero duelen profundamente. A menudo se manifiestan como inseguridades, el miedo, como dije anteriormente, es completamente válido. Válido, si hay que, si ahí te sientes bien, el primer paso es invitarlos a sanar. Saben, entendiendo el dolor emocional, este tipo de heridas nacen de la experiencia pasada, ¿verdad? Decepciones, pérdidas, palabras que dejaron marcado el corazón. En ocasiones las identificamos como heridas, heridas que forman parte de nosotros. Pero saben, algunas de sus manifestaciones más comunes son: una, autosuficiencia extrema, es decir, hacer todo tú sola o tú solo. ¿Por qué? Porque temes a depender de alguien más. Imagínese usted, el miedo a recibir. ¿Qué significa eso? Tener dificultad para aceptar amor, ayuda o cumplido sin sospechar de ello. Ahí es donde yo le digo que hay personas que fueron tan traicionadas, tan, o sea, han sufrido decepciones tras decepciones y entonces tiene el miedo a recibir. También está otra manifestación, es el exceso de disculpa. Sentir la necesidad de pedir perdón para existir o por ocupar un lugar, ¿saben? No veo el por qué tiene uno que está pidiendo disculpas. Sí. Pero al final, al fin y al cabo, amigos oyentes, lo principal es buscar apoyo. Pues sí, hablar con alguien de confianza o un profesional, en este caso un psicólogo, que puede darte las herramientas para soltar esa carga. También hay muchas personas que dicen, no, yo no hablo con fulanito porque entonces se tiene el amigo del amigo y entonces lo que tú le confías va y lo sabe el que no quiere que lo sepa. Y entonces empieza a reprimirse, a quedarse con todo ahí. Por eso es que le digo que soltar ese minuto, esos 5 minutos de pegar el grito y desahogarse. También está el psicólogo tiene ¿cómo se llama esa palabra, profesor Carlos? Ellos tienen la ética profesional, no es como el cura, tiene que quedarse ahí con eso y no decirlo. También, bueno, está la amiga Osli, ay, a mí se me olvidó nombrar a la amiga Osli. De verdad, Osli, el miércoles pasado tuvimos la oportunidad de compartir con ella una sesión de relajación espectacular, de verdad. Osli, saludos desde acá, de los años no importan para el conocimiento. Tuvimos una mañana, una hora, porque fue creo que una hora, 45 minutos, algo así tuvimos de contacto con la naturaleza, de respirar, de soltar, de tantas cosas bonitas, de verdad que es una experiencia muy chévere. Muy chévere. Y bueno, ¿qué les parece también si por aquí me mandaron un mensaje? Resiliencia. Hay heridas que no sanan porque hay heridas que no sanan porque las sigues llamando costumbre. Hay cadenas que no se rompen porque ya aprendiste a vivir con ella, pero no fuiste creado para repetir la historia que te lastimó, fuiste creado para escribir una nueva. Romper un ciclo duele porque corta un patrón

de generación en generación y de generación en generación llevan un dolor y llevan una carga. Y entonces hasta que no se rompa la cadena, sigue de generación en generación. Es lo que entiendo. Por acá me escribe Manuel Castillo. Se necesita mucho valor para amar a la mujer marcada por el pasado, aquella de carácter fuerte pero de corazón bueno. Se necesita mucho amor para curar las heridas, las desilusiones, y sobre todo se necesita ser inteligente, porque son tan maduras, tan experimentadas, que ya no creen en lo que sienten, sino en lo que estés dispuesto a hacer por ella. Bueno, Manuel, sí, hay personas que están tanto, como deciste, tanto palo llevando esa piñata, que a veces no creen. Y ahorita están pasando tantas cosas que hay mujeres que prefieren quedarse solas que mal acompañada, como el que dice, porque no conocemos y son heridas, como no se ven, pero están ahí esas heridas que no sanan. Entonces habemos muchas mujeres que de repente no tienen corazón para formar una nueva relación o algo, pero han sido golpeadas tantas veces que entonces prefieren estar así. Así que, amiguito Manuel, pero gracias por tu mensaje. Por ahí vamos. Por aquí me escribe, esto es un mensajito de hoy: levántate con ilusiones, vístete con esperanza, camina con fe, que todo tira bien. Buenos días. Bueno, sí, buenos días. 10:19 minutos. ¿Qué le parece, mi profesor Juan Carlos Leal, si nos vamos a complacer a esos amigos oyentes que están en sintonía? Imagínense de que nos están sintonizando desde allá, desde Maturín, urbanización La Floresta. Vamos a dedicar este baúl de los recuerdos a todos nuestros amigos consentidos seguidores de la www.radiofeyalegrianoticias.com.

0: 26 minutos, seguimos acá con los años no importan para el conocimiento. Y bueno, nuestra audiencia ahí mandando mensajitos por acá. Saludos desde Brisa del Valle, Club de Adultos Mayores María Blanco y su coordinadora Jenny Corona. Bueno, Jenny Corona viene haciendo un trabajo también bonito, espectacular con los adultos mayores en la parte cultural. Hablando de esto, y como decía el amigo Taylor, de lo que es la el Ministerio del Deporte y Actividades Físicas, cada quien trabaja un área. Por lo menos Vivir a Plenitud se basa más en lo que es la parte deportiva. María Blanco, el de Jenny Corona, se va más a la parte cultural. Está también la compañera Milagro Vargas. Milagro Vargas, su equipo se va más a lo que es también cultura y es como una gimnasia rítmica, cositas así. Ella, cada quien va a un área específica. Hay personas que tienen su grupo de abuelos, más que todo en lo que es la parte de manualidades. En la parte de manualidades. Por acá nos mandan un audio. Vamos a mandar el amigo Raúl Toledo. Voy.
1: Buenos días. Aquí desde la comunidad de los placeres, Variedades Toledo, le manda este gran saludo a Fe y Alegría con esa gran locutora que la tenemos al frente. Bendiciones.
0: Gracias, Raúl. 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Abre sus puertas bien tempranito. 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Nos vamos a un avance y ya regresamos.
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3: Amigos, bienvenidos nuevamente al avance informativo correspondiente a esta hora. Se conoció del fallecimiento de Alejandro Ramos, quinto trabajador afectado por la explosión del taladro petrolero en La Victoria, estado Apure. Ahí está nuestro compañero Juan Carlos Rosales, que nos va a hacer un adelanto de esta información.
4: Este sábado se confirmó el fallecimiento de Alejandro Ramos, residente de Guasdualito, quien permanecía hospitalizado en Bogotá, Colombia, tras resultar gravemente herido en la explosión ocurrida el pasado 28 de junio en un taladro petrolero de Colbén en el campo petrolero La Victoria en el estado Apure. Con su deceso asciende a 5 el número de trabajadores fallecidos como consecuencia de este accidente laboral. Anteriormente murieron Ronnie Bolívar, Osney Macías, Kessler Ceballos y Claudio Rivas, quienes también recibían atención médica por las severas quemaduras sufridas durante la emergencia. En total, 10 trabajadores resultaron afectados por la explosión. De los 5 sobrevivientes, Axel Anzola y Rodrigo Rincón ya fueron dados de alta, mientras que los otros 3 continúan recibiendo atención médica. La muerte de Alejandro Ramos enluta nuevamente a la comunidad de Guasdualito y a las familias de los trabajadores afectados, quienes desde hace semanas enfrentan las consecuencias de este accidente laboral ocurrido en el campo petrolero La Victoria. Desde Guasdualito, estado Apure, Juan Carlos Rosales, Radio Fe y Alegría Noticias.
3: Muchísimas gracias a nuestro compañero Juan Carlos Rosales. Amigos, recordándoles que esta y otras informaciones podrán escucharlas en amplitud de detalles en la emisión del Noticiero Meridiano correspondiente el día de hoy a las 12 de este sábado 11 de julio de 2026. La invitación es para que, entre tanto, continúen disfrutando de nuestras programaciones locales. Les habló Jesús Madruga Castro.
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7: 10 y 33 minutos.
0: 10:33 minutos, seguimos acá con los años no importan para el conocimiento, hablando de las heridas que no sanan. Por acá me mandan como un documental para como apoyando al programa. Dice: la fuerza de la oración no radica en fórmulas mágicas, sino en tres elementos clave: el nombre de Jesús, la fe, la comunidad. El nombre de Jesús se ora reconociendo en el poder sanador que proviene de Dios. La fe que se pide con convicción y confianza plena de que Dios tiene la capacidad de restaurar la salud. La comunidad, que es llamar a buscar apoyo espiritual y soporte emocional junto a otros creyentes. Otros versículos frecuentes utilizados para pedir sanidad son el Salmo 103, versículo 2-3. El perdonar todas tus inquietudes, Él sana todas tus dolencias. Éxodo 15-26. Yo soy el Señor, tu sanador. Bueno, son respetando las ideologías religiosas, ¿verdad? Todos aquí, la oración y la creencia en Dios es una sola. Hay personas que oran desde sus diferentes ideologías y a la final todas son con un mismo fin. Hay personas que tienen diferentes maneras de hacer sus peticiones. Fíjense ustedes que con esto de la tragedia de esto que pasó en el estado Vargas, estado La Guaira, porque está como la hija de mi mamá, y eso es el estado La Guaira. Y digo, bueno, sí, el estado La Guaira. Resulta que estamos hablando de millones y millones, 3 millones de personas que se unieron en oración de diferentes países, diferentes idiomas, diferentes formas, ¿verdad? De oración por estas personas que estaban atrapadas al día siguiente, al mismo día, todos se unieron en oración y Dios, ¿verdad? Metió su mano sanadora, porque de verdad que conseguir una persona a los 3-4 días, estamos hablando de sin agua, sin nada, o sea, en la oscuridad total. Y esas son heridas que no sanan, eso no va a sanar. O sea, es un trabajo grande para los terapeutas, los psicólogos, todo. Es un trabajo bien grande, porque eso queda ahí como una película, como una película. Yo no sé si a ustedes les ha pasado que a veces ven una película y se quedan ahí como que, wow, como que si la estuvieras viviendo. A veces uno está viendo una película y lloras de dolor, de sentimiento, como que si lo estás viviendo en carne propia. Entonces imagínese usted estas personas que vieron, o sea, lo vivieron tan real, no como la película, sino ahí, ver. Entonces es difícil que sane esa herida. Bueno, 10:37 minutos. Le estoy diciendo aquí al profe que tengo así como ganas un poquito de cerrar temprano, porque, pero vamos a seguir porque el tema está de verdad muy interesante. Esas heridas que no sanan, de verdad que a veces nos ponemos a escuchar a una persona y uno le dice, pero tranquilízate, eso va a pasar. Yo tengo una herida que no digo que no es que no sane, sino que uno, o sea, la recuerdo siempre, y es la pérdida de mi papá, pues. Mi papá, compartimos juntos, o sea, fue una broma que desde que nací hasta el final, y siempre tuvimos anécdotas, vivencias, risas, llanto, que tantas cosas, ¿verdad? Y cada vez, que es como uno dice, la costrica que uno quita, no es quitar la costra, sino que uno lo recuerda para bien, ¿sabes? No con ese recordarlo como algo que te duele, sino algo que te llena, que te hace falta, pero siempre está ahí ese recuerdo. Y así le pasa a muchas personas. Pero el del alma, ese que te hiere constantemente, que te duele, y siempre está ahí, es el que yo digo que tenemos que utilizar la terapia de la escritura. La terapia de la escritura y soltar. Yo escribo, yo no sé si ustedes supieran que yo cuando busco el programa para traerles a ustedes todos los sábados una nueva historia, un nuevo conocimiento, aprendo yo y le llevo ese conocimiento a ustedes, porque lo leo y lo escribo, ¿sabe? Cada letra, cada escritura ayuda a uno mucho, porque no se crean que es que uno, todos no tenemos esa facilidad de tener una lacto y dice recorta, pega, no, eso es indagar. El programa se basa en recopilar tanto de las vivencias de una persona, de lo que recoge de la internet, un libro, ¿verdad? Tengo una amiga, ella, estos libritos llamados Atalaya, ¿saben? Infinidad de libritos, cada vez que paso me dice, Coromoto, toma, para el programa. Por ahí va sacando unas ideas. Y paso, a veces me lleva esos folletos a la casa y me siento a leerlo, respetando, como les digo siempre, respetando esa ideología religiosa, pero escuchar. ¿Por qué no? Escucharlo no te quita nada. Y me pongo a leerlo, esos atalayas, y de ahí saco, como de 3-4 atalayas, saco un programa. Saco algo para traer. Igual que hay a veces que no busco libro, no busco internet, no busco nada, sino que lo saco de la vivencia. Escuchar a cada persona de su vivir, escuchar a ese adulto mayor, mire, tú sabes quiénes tienen historia. Y yo me siento, y son historias que de verdad que uno se queda como que chévere. Yo me acuerdo a mi padrino en paz descanse, que él se sentaba todas las tardes a a darnos esa ese momento de que nos echaban los cuentos, cuando eso eran muy famosos, los cuentos de que si la el ¿cómo que se llama? La carreta, que si el ahorcado y esa broma, y uno se quedaba muchacho, pues, así como que. Y eso son cosas que entretienen a esos adultos mayores que vienen de unas vivencias, de unas dolencias que le han marcado, pues. Ahorita, hoy en día tenemos muchos adultos mayores que, a pesar de que tienen 60, 70, hasta 80 años, y tú hablas con ellos y tienen una herida tan grande que de verdad que tú los escuchas y dices, oh, wow, a esta edad que tú tienes todavía te duele. Y es porque, bueno, antes no existía esta facilidad de tener terapeuta, psicólogo, estas cuestiones que hacen de como la doctora Osley, que hace algo de regresar a la infancia para curar heridas y cosas así, ¿sabes? Pero a mí me tocó hablar con una señora. Ya murió. Pero ella, cuando yo comencé a hablar con ella, lloró ella y lloré yo. Porque ella me decía que porque su mamá la trajo a la vida. Y yo le digo, porque te quería, porque tú, tu mamá. Y ella me dice, no, porque no la perdono en no haberme dado hermano, no la perdono porque no me hizo varón. Y bueno, y por ahí ella se iba, ¿sabes? Un resentimiento que tenía, porque ella dice que tuvo varones y no tuvo una hija hembra, y por ahí esa señora lloraba y no nunca, ella se fue sin perdonar a su mamá. Entonces a veces nos llenamos de ese rencor, de ese resentimiento, que si no me quiso, que si no me cuidó, pero bueno, nos dio la vida. Por ahí ya es más que suficiente agradecerle por eso, porque por lo menos dio la vida, ¿verdad? Y bueno, mis consentidos y queridos amigos oyentes, 10:44 minutos, voy a leerles por aquí una cosita, y después, bueno, nos despedimos y dejamos ese espacio para nuestro baúl de los recuerdos. ¿Saben? Aquí seguimos en Los Años No Importan para el Conocimiento, la 94.3 FM, Fe y Alegría. Seguimos en oración, la fe y solidaridad. Por todas aquellas familias que hoy transitan el dolor de haber perdido a un ser querido ese pasado 24 de junio. No hay, amigos oyentes, palabras suficientes para aliviar el dolor de la ausencia. Pero queremos que sepan que no es tan solo, que nos abrazamos a su dolor con el más profundo respeto y solidaridad, pidiendo a Dios que les conceda la fortaleza y la paz que tanto necesitan. Que sus corazones estén en este momento tan difícil por esa pérdida, encuentren fortaleza. Sí, señor. Nos unimos a su dolor. Recuerden que no están solo. Su dolor es el dolor que resuena en todo el país entero. También desde el corazón queremos expresar nuestra más profunda gratitud a todas las personas que desde el primer instante unieron sus voces, pensamientos y almas en una sola oración. Gracias a esa cadena de fe, de esa fe inquebrantable, fuimos testigos de la mano de Dios obrando milagros entre nosotros. Al permitir el rescate de sobrevivientes, esas vidas salvadas son el testimonio vivo de que la esperanza nunca se pierde. Cuando un pueblo se une con el corazón en la mano, quizás el milagro del rescate haya terminado, pero la construcción emocional apenas comienza. Amigo, ahora más que nunca es vital mantenernos firme en la oración y en la acción. y en la acción presente debemos esforzar todo nuestro apoyo, amor y contención hacia los sobrevivientes, prestando especial atención a los niños y niñas, quienes necesitan volver a sentir seguridad, seguridad y un entorno lleno de ternura, de cariño, de abrazo, de amor, sobre todo muchísimo, muchísimo amor. Nuestros jóvenes, para que ellos encuentren la guía, la fortaleza, la necesidad para sanar esas heridas emocionales y mirar hacia un futuro. Amigos y queridos oyentes, sigamos siendo esa red de apoyo incondicional, que la oración sea el bálsamo que llene las heridas del alma y la luz que ilumine el camino de regreso a la paz. Y bueno, antes de despedir el programa por el día de hoy, los invito a hacer una pausa. Los invito a hacer una pausa y allí, bueno, vamos a 10:47, vamos a un baúl, profe, y al regreso hacemos esa pausa que le voy a pedir ahorita.

10:51 minutos. Ya hemos llegado a finalizar nuestro programa por el día de hoy. Y como dije anteriormente, vamos a hacer una pausa, pero no musical, no ese tipo de pausa. Solo quiero que allí donde están, ahí donde están sentados, en el carro, están en la cocina, en el chinchorro, en la cama descansando, en donde estén, hagan una, cerrar los ojos, deben cerrar los ojos, hacer una respiración profunda y repitan mentalmente. Escuchen, cierren los ojos, ¿verdad? Hagan una respiración profunda y repitan. Acepto mi pasado, abrazo mi presente y me abro a un futuro lleno de paz. Abrazo mi presente, me abro al futuro lleno de paz. Las heridas tardan en sanar, pero el viaje vale la pena. Bueno, nos despedimos entonces bajo la dirección general y en los controles Juan Carlos Leal, Jesús Salazar en la coordinación, y quien con mucho, mucho amor y cariño habló para ustedes, Yasnaía Coromoto Vélez, coordinadora, presidenta del Club Deportivo Recreativo Vivir a Plenitud, directora nacional de la FUNDET, Fundación Nacional de Protección de los Derechos Humanos Venezuela, sector adulto mayor. Bueno, espero que pasen un excelente y maravilloso día con la bendición de Dios. Hasta luego, hasta el próximo sábado. Dios me los cuide y me los acompañe. Chao, chao, chao.

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3: 11 y 13 minutos.
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0: batir ese récord, y 5 clásicos RCN. Ganó la Vuelta a la Juventud también en el año 74 y fue un corredor de mucha jerarquía, de mucha talla para el ciclismo colombiano. Que Dios lo tenga en su santa gloria.
1: 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Así que vamos al corte del avance y ya regresamos.
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1: Amigos, 11 de la mañana, estamos en vivo, listos ya para presentar el avance informativo correspondiente a esta hora. En Mérida, jubilados y pensionados de CanTV continúan en las calles exigiendo sus derechos laborales. Vamos a escuchar el avance que nos presenta nuestra compañera Dianibel Dávila.
5: Jubilados y pensionados de la empresa CanTV en Mérida se manifestaron este viernes en las calles del centro de la ciudad para exigir el reintegro del bono complemento mínimo vital y otros beneficios laborales que, según denuncian, fueron suspendidos sin previo aviso. El presidente de la Asociación de Jubilados y Pensionados Telefónicos de Mérida, el señor Vladimir Vivas, explicó que esta protesta se debe a la eliminación del bono complemento mínimo vital, un beneficio que fue retirado sin comunicación oficial. Indicó que alrededor de 300 jubilados en el estado Mérida se encuentran afectados por esta medida. De tal manera, afirman que continuarán en las calles hasta obtener una solución que garantice el respeto a sus derechos laborales. Desde Mérida, Dianibel Dávila, Radio Fe y Alegría Noticias.
1: Muchísimas gracias, Dianibel. Recordándoles, amigos, que esta y otras informaciones podrán escucharla en amplitud de detalles a las 12 del mediodía, y estará nuestro compañero Edwin Rodríguez en la conducción y nuestros compañeros periodistas con cada uno de sus reportes. Luego retomaremos los avances informativos a partir de la 1:28 de la tarde. Entre tanto, continúen con más de nuestras programaciones locales. Les habló Jesús Madruga Castro.
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2: Alegría. 11 y 31 minutos. 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
3: 11:41.

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2: 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A continuación, las gloriosas notas del himno nacional de la República Bolivariana de Venezuela. Letra de Vicente Salias y música de Juan José Landaeta.

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1: Una y un minuto.

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1: Una y 12 minutos.

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1: Una y 20 minutos.
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y el trabajo de Naciones Unidas, de UNICEF, el grupo de rescatistas de Naciones Unidas, que llegó en la mañana del 25, porque estaban en Colombia. Claro, todos tenemos que investigarlo. Pero ojalá, claro que ustedes pueden escudarse en el tema de la objetividad. Eso es exactamente lo que nosotros queremos. Si nos hemos equivocado en algo, bueno, nos equivocamos. Veamos cómo lo resolvemos. Veamos cómo lo corregimos. Pero sin mentiras.

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1: 1:28 minutos de la tarde, listos ya para iniciar la jornada de avances informativos vespertinos. Dos fallecidos deja accidente en moto en San Fernando de Apure. Dos personas perdieron la vida la noche de este viernes 10 de julio en San Fernando de Apure, en el estado Apure. En un primer hecho, dos menores de edad a bordo de una moto impactaron contra un trabajador de delivery, quien falleció en el acto. Uno de los conductores de la moto ingresó sin vida a un centro médico asistencial, mientras que su compañero permanece herido. Información que ustedes pueden darle lectura ya está publicada en nuestro portal electrónico Radio Fe y Alegría Noticias. Amigos, la invitación es para que continúen disfrutando de nuestras programaciones locales y nos volveremos a escuchar a las 2:28 minutos de esta tarde. Les habló Jesús Madruga Castro.
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0: Buenas tardes, amigas y amigos. ¿Qué tal? ¿Cómo está Venezuela y el mundo? Vamos a empezar tarde hoy por cuanto había esos avances informativos con las autoridades recientes.
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1: 1:31. 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
0: 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Una y 44 minutos.
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1: Una y 52 minutos.

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Buenas tardes, amigos oyentes, el programa más dinámico e informativo de todos los sábados. Entre ustedes y nosotros serán dos horas de sano entretenimiento y mucha información. En la parte técnica, Juan Carlos Leal. En la edición de la estación, vuelve Juan Carlos Leal. En la... quien le sigue fue Walmer Ujate y luego viene Jesús Salazar. Y quien les habla, Dimas Contreras, somos de siempre. Bueno, estamos esperando la llegada de nuestro compañero de labor, el doctor Germán Hernández. Me escribió ayer y dijo que hoy estaría aquí con nosotros. Vamos a recordarle que ya está habilitado el 0426-085-3957 entre usted y nosotros. Usted puede llamar, pedir canciones o decirnos cualquier problema que presenta en las comunidades, que son bastantes, y usted no lo hace saber, y nosotros, bueno, lo estaremos divulgando por aquí para cualquier persona escuche y le llegue este mensaje a la autoridad competente. Mándelo, no tenga miedo, usted lo pone allí y es lo único que estamos reservados, es que llamen a llamadas del aire, porque eso no, mejor mando un mensaje y nosotros detenidamente lo estamos leyendo para poder informárselo a ustedes. 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Le informamos a los conductores de motos y carros que se vienen realizando operativos exigiendo el certificado médico. Al no tenerlo, bueno, usted puede presentar en problema. 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Ahí ya los agentes conocen la firma del doctor Douglas. En caso no, la puede hacer el doctor Castrillo, para que usted sepa allí cómo está ahí. El doctor Douglas estuvo mucho tiempo como médico de la policía y conocen la firma del doctor Douglas González. 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Mira, allí se presentan algunas colas momentáneamente, pero eso es rápido, porque los muchachos se mueven allí, hay 3 dependientes allí. Hay uno que es flaquitico, le dicen el silbón, bueno, yo no entiendo por qué. Bueno, la alcaldesa del municipio de Rocio, Caterín Guanipa, está transformando a San Juan de los Morros en una verdadera capital. Bueno, ya hemos visto Merpeco, que lo acondicionaron, ¿verdad? El centro de salud que tenemos a Manes, pude verlo, pero también quiero informarle porque a mí me gusta ver las cosas. Aquí en el mercado municipal están transformando el mercado municipal, señores. Pude ver y están quitando todos esos tarantines que afeaban el mercado municipal y están poniendo pues unas láminas nuevas, están colocando a las personas para que se den en tu sitio correcto y todo esto. Hágalo para que usted vea, ya los barberos los colocaron en un sitio estratégico allí, todos ellos seguidos. Así que el que vaya ahí ya tiene su con quien afectarse. Vaya y venga el mercado para que compruebe lo que le estoy diciendo.
de la alcaldesa Canterín Guanipe, le dicen la vitamina K. Bueno, el doctor Germán Hernández, dermatólogo, atiende a todas las enfermedades de la piel previa cita por el 0424-406-7305. 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Vuelve con nosotros, ya el director Bracho ya prometido estará con nosotros en cualquier momento de ese mes. Así que bueno, estas son las partes de la parte publicitaria. Bueno, y seguimos esperando al doctor Germán Hernández. Y hoy a partir de las 3 de la tarde se ha comunicado. Bueno, me llamaron dos personas. Un tal el licenciado Bermúdez y el coronel Domingo García. Bueno, vamos a ver cualquiera de los dos a partir de las 3 de la tarde. Vamos entonces con temas musicales. Tres temas musicales escogidos especialmente para ustedes y ya regresamos. Música.

En ese caso, hablando de un roso que no se para allí, sino que chacha, tiene que quedarse en la vía. Entonces los transeúntes, coño, están expuestos al peligro ahí. Ahí, bueno, en estos días atrás habían unos funcionarios ahí, creo que de la alcaldía. Y bueno, y todo está funcionando porque ellos con su pito muévelo. Y ahora, bueno, no están ninguno y eso se ha convertido prácticamente en un terminal. Y esto lo está, la conversación la tuve con el señor Piñero de la línea Unión Rosso, que me dijo, bueno, dime, le un llamado a esta gente, ¿verdad? Para que de una vez por todas, así que está bien, dejaron y montaron y se fueron. Esa no es terminal. Y está, bueno, exponiendo la vida de las personas que se ubican allí o que viene otro autobús y como ahí eso está ocupado, entonces tiene que quedarse en plena vía. Y entonces ahí eso presenta un peligro. Entonces lo hacemos en las autoridades municipales para que de una vez corrija esta situación. Imagínense que el llamado lo está haciendo un conductor de la línea Unión Rosso y las personas que allá se ubican para agarrar los autobuses para transportarse en diferentes edificios, bueno, están contentos de que esta medida se haga, porque entonces ellos tienen que estar estirando el pescuezo a ver si viene uno por allá. Así que bueno, el llamado es a las autoridades competentes. Bueno, y siguen los problemas en el estado de Aragua, los problemas que tiene la gente, los damnificados, los que están en la calle, la pérdida de familiares, pero las personas del mal vivir siguen haciendo de la suya. Este jueves, el 9 de julio, fueron capturados 10 personas, entre hombres y mujeres, apropiándose de las cosas que no les pertenecen, chicos. Yo no sé hasta dónde llega la mentalidad del ser humano que se presta para estas cosas, Dios mío. Después le pasa algo en su casa y dice, bueno, ¿y por qué me pasó esto? Señores, las personas que están en la guerra están llevando, bueno, calamidades que usted se imagina. Y muchas personas que las casas están media paradas no se atreven hasta meterse, porque hasta ahí hay una réplica en San Juan de los Morros, creo que fue ayer, en tres puntos y tanto. Y entonces, bueno, ellos temen de que en una réplica de esta, bueno, se ubican las casas y le pueden caer encima. Entonces ellos están, aunque ya el Colegio de Ingenieros de Venezuela se ha prestado hasta el lugar donde hay problemas como Caracas, Valencia. Y ellos han llegado al sitio, han hecho evaluaciones de las casas que se pueden habitar, las que no, las que necesitan tumbar. Y ellos han hecho una denuncia, porque resulta que personas inescrupulosas se han dado la tarea de pasarse hasta por ingeniero, hacer evaluaciones y cobrar. Y esto está prohibido según el comunicado que acaba de sacar el Colegio de Ingenieros de Venezuela. Ellos van ahí debidamente identificados. Resulta que las personas, bueno, se arman de un carnet, lo copian, entonces la gente cae en eso. Pero no se está cobrando absolutamente nada. Esta es la advertencia que hace el Colegio de Ingenieros de Venezuela. Bueno, y aunado a esto, el músico Gustavo Dudamel ofrecerá un concierto en Estados Unidos para recaudar fondos que serán entregados a las personas de La Guaira y de Caracas, de Los Teques, para que ellos puedan atender sus necesidades. Él lo ha dicho, que serán entregados a organismos especiales que atenderán y llevarán el control de los gastos que se van a hacer. Esto lo ha dicho Gustavo Dudamel, quien hará un concierto completamente para recabar fondos para ser enviado a Venezuela con motivo del doble terremoto ocurrido este 24 de junio. Esto lo ha dicho él. Bueno, seguimos entonces con temas musicales y ya nuevamente estaremos con ustedes.

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Confiésalo con tus labios.

se busca. Su nombre, Jesús de Nazaret. Edad, 33 años. Origen judío, profesión carpintero. Se le acusa de predicar la verdad, de llamarse hijo de Dios y de enseñar a amar al prójimo como a sí mismo. Recompensa, salvación y vida eterna. Si lo encuentras,

Bueno, continuamos el programa entre usted y nosotros por Fe y Alegría en la 24.3 cuando son las 2:37. Creo que es más, porque este celular sufrió una aparatosa caída y bueno, ahí está. 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Le informamos a los conductores de moto y carro que se vienen realizando operativos por la Policía Municipal exigiendo el certificado médico. Al no tenerlo, bueno, usted se va a meter en problemas. El doctor Douglas González es el encargado de facilitarle en el Colegio Médico los requisitos. Una foto 2x2, tipo de sangre, $20, y tiene una vigencia de 5 años. Siempre le estamos recordando, ¿verdad?, que por ahí personas inescrupulosas que le venden un certificado médico en $2, $3, y eso es completamente falso. Es delito para quien lo compra como para quien lo entrega. Cuando se le hace ni que el presidente no haga, vaya al Colegio Médico. Son $20, pero imagine que tiene una vigencia de 5 años. Ahí está el doctor Douglas González, quien le recomienda a los motorizados mucha prudencia al conducir. Sabe que tiene que utilizar el casco. 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Y hay también que mucha precaución a estar montando a 3 y 4 personas en una moto. Yo he visto personas, la padre del mar y llama hasta 3 niños en una moto. Y no es nada, que el tipo ni siquiera va a velocidad mínima, sino que bueno, a toda velocidad como a cobrar a cero, descuerde que después vienen los problemas. Vaya al Colegio Médico donde le tenga el certificado médico como tiene que ser, de buena ley. Bueno, en esta oportunidad vamos a hablarle de la alcaldesa del municipio Rosso Caterín Guanipa. Bueno, ella está condicionando el mercado, pude verlo. Acondicionó Merpeco, el centro de salud que está en Los Samanes. Y hemos visto pues cantidades de cosas que viene haciendo, porque la estoy viendo, no la estoy inventando. Y ella está transformando a San Juan de los Morros en una verdadera capital. Yo algunas veces me he sentado con Hernán Morales aquí en la Plaza Francisco Torrealba. Y hay unos que se enredan, que dicen Julio Torrealba. Es Francisco Torrealba. Recuerde que Julio Torrealba es una vez alcalde aquí. Es Francisco Torrealba, el científico Francisco Torrealba, el que creó las bases para combatir el mal de Chaga. Así que bueno, vamos a decir las cosas como son. Y ahí, bueno, la gente se sienta, conversan, hablan. Bueno, ahí está esa plaza del científico Francisco Torrealba. 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Estaremos pendientes ahí. 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
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Recuerde que también se va a incorporar nuevamente con nosotros la Capilla Velatoria de Los Ángeles del señor Bracho. Ya hemos conversado con él y él, bueno, los primeros días del mes que viene estará con nosotros aquí conversando. Vamos entonces con tema musical y nuevamente estaremos con ustedes.

Bueno, continuamos el programa entre usted y nosotros. Primeramente estamos escuchando a Mirtha Pérez. Recuerda que Mirtha Pérez ganó un festival de San Remo hace mucho tiempo, cuando yo estaba en Caracas. Escuché cuando Radio Continente daba la información. Y eso es el orgullo para todos los venezolanos cuando Mirtha Pérez ganó con La Nave del Olvido. Pero además de Mirtha Pérez, ya tiene sus 80 años y ha tenido una trayectoria musical extraordinaria. Pude verla estos días en el programa de Venevisión. Hicieron un recuento de las actuaciones de ella. Bueno, ella misma se estaba viendo desde pequeñita. Ella se dedicó al canto, pero extraordinario. Y esta canción, por ejemplo, La Nave del Olvido, bueno, le resultó el ganadora del Festival de San Remo. Y esta canción de inmenso, bueno, esa canción recorrió todo el territorio nacional y traspasó nuestras fronteras. Tuvo unas actuaciones fuera de nuestra frontera extraordinaria, ¿viste? Una extraordinaria actuación en el extranjero, imagínense, más que todo en Latinoamérica. Pero en lo que es de repente la parte, por ejemplo, de los Estados Unidos, porque era demasiado alta, que fue requerida por muchas espacios. Una de esas canciones fue incluida en una novela que pasaron el territorio nacional. Y recuerde que esas canciones, como lo están viendo en toda Latinoamérica, novela, entonces eso le servía a ella para calar internacionalmente y luego que eran llamados por esos programas musicales. Así que Mirtha Pérez, bueno, tiene a la edad de 80 años, imagínense. Y ella, bueno, ha seguido en esta trayectoria. Hasta el momento está un poco estancada lo que es el canto. Pero la trayectoria musical de esta mujer con unas voces extraordinarias. Y hoy que hemos querido, porque ese día, el día miércoles, estuvo cumpliendo un año más, bueno, de existencia musical para ella. Y La Nave del Olvido, inmenso. Y esta canción que estaba sonando. Bueno, vamos a dejar entonces sonarla completa para este homenaje que le hemos hecho a ella.

Bueno, continuamos el programa entre usted y nosotros por Fe y Alegría 94.3 cuando son las 3:06. Bueno, ya tenemos en nuestro estudio el coronel Domingo García, bueno, que viene a hablarnos de diferentes temas y ocurrido como el 24 de junio, donde la serie de calamidades, más que todo, fueron más fuertes en el estado de La Guaira, en Caracas, en Los Teques, Maracay, y que ya tenemos entendido que aquí en San Juan de los Morros ya hay unos damnificados en el Guafal, en Flores, hay un equipo médico que los está atendiendo también, y hay unos de aquí que están en el Primero de Mayo. Hay unos niños, ya tenemos información ahí. Lo que pasa es que nos estamos armando un equipo de aquí del sector del Mahomo para ya visitar a los niños que están el Primero de Mayo. Lo que ha dado la orientación la especialista es que no lleguemos de golpe. Tratemos de tratar de llegar así, porque bueno, sabe que las personas tienen cierto temor cuando se trata de niños. Le damos buena tarde entonces al coronel Domingo García, bueno, que viene hablando de diferentes temas ocurridos este 24 de junio, pero cuente ese día, ¿dónde se encontraba ese día, coronel? Buenas tardes.

0: posibilidad de la feria de San Juan, tener inmediatamente de este lado lo ocurrido en el resto del país, especialmente en Hawái, pues la parte más cuidada de Venezuela, donde todos conocemos estas cifras, y esperemos que nos siga ocurriendo esos movimientos terrúrgicos y que podamos nosotros recuperarnos. Y es bastante difícil, tengo mucha fortaleza, Dios, para aquellas personas que perdieron su familiar, mucha fuerza, y bueno, espiritualmente se recuperen lo más allá de este dolor tan grande.
1: Bueno, ha habido muchas ayudas internacionales, hemos visto como los Estados Unidos, El Salvador, han venido hasta perros, canes, como le decían los... donde hicieron una extraordinaria ayuda. Ya la parte de El Salvador no se fueron, pero regresaron otro, y además, bueno, con la ayuda del gobierno actual, del gobierno regional, nacional, y el aporte que ha hecho, mira, yo me he quedado impresionado con el aporte que ha hecho el municipio Juan Germán Rocio para tal fin, ¿no?
0: En las instalaciones de la alcaldía del municipio, y bueno, inmediatamente las personas, personas de buenos corazones, comenzaron a responder y fuimos recibiendo todos esos donativos que posteriormente fueron trasladados hasta La Guaira y también hasta el estado Falcón, a Guaira.
1: Bueno, importante esto, ya había los centros de acopio que funcionaban aquí en la Plaza Los Samanes, funcionaban en la biblioteca pública, en la alcaldía, frente a la gobernación todavía, pero lo que nosotros estamos haciendo era un llamado a tener un poco de cautela sobre todas personas, bueno, que se han dado la tarea de ir casa por casa a pedir las cosas cuando no era autorizado, y donde le estamos haciendo un llamado por aquí a la gente que los fueran llevar a los sitios estratégicos, donde ya lo hemos mencionado, y entonces eso se prestaba para muchas cosas, coronel.
0: Sí, así es. Bueno, el llamado se estuvo realizando, y aquí eran los centros propios que están autorizados, porque al perder ya lo que será la organización con la entrega, porque había muchas invitaciones para el ingreso a los sitios afectados, a las zonas afectadas, y bueno, tenía que llegar con salvoconducto que están entrando en garaje, pasando solamente los rescatistas, los y muchas personas que venían y no podían acercarse a los sitios y esto con medidas de seguridad.
1: Bueno, ya el Colegio de Ingenieros de Venezuela ha hecho, pues está haciendo una evaluación de las casas que se pueden ocupar, las que no, las que requieren demolición. Ellos también haciendo una alerta porque hay unas personas escrupulosas que llevan toda la tarea de hacer evaluaciones y cobrando. Ya el Colegio de Ingenieros había metido un comunicado diciendo que es falso, no deben de pagarle a nadie, la evaluación es conjuntamente con ellos, y que había unas personas inescrupulosas que habían dado la tarea de qué sé yo, falsificar el carnet, pero estaban cobrando. Ya ellos, el comunicado fue bien claro de que no tenían que cobrarle nada a nadie por hacer estas evaluaciones.
0: Sí, así es, correcta la información, tienen que estar pendientes, falsificar, llamar, si hay alguien que quiera aprovechar de este momento tan difícil que están aprovechando algunas familias, notificar, informar. No se puede cancelar absolutamente nada, ya el comunicado salió, el proyecto de ingeniero, y es totalmente gratuito.
1: Bueno, importante esto, hay otra cosa muy importante que estuvimos tratando aquí la semana pasada con el comisario Luis Acosta, quien estuvo en Caracas y estuvo con nosotros aquí, ¿verdad? Y entonces él hablaba de que agentes como del 6CP, agentes policiales que agarraron infragantes y apoderaron de las cosas que no sé. Yo no sé hasta dónde llega la conciencia de esto para tratar de ser mente, cuando la gente ahorita lo que está sufriendo calamidades y esto, inclusive agarraron a otra persona donde la gente se le fueron arriba y le rompieron los billetes. Esto no puede ser, vamos a tratar de por lo menos ayudar venezolanos a nuestros hermanos y no tratar de hacer este mal. Yo pude ver la filmación que le hicieron a estos funcionarios donde lo degradaron, le quitaron todo. Y preso, a una cosa, con esta gente que hace eso, sabe que tiene hijos estudiando en la universidad, que tiene hijos estudiando en los liceos o hijos escolares, y posiblemente pueden ser señalados. Entonces ellos se van a verse mal a lo que está haciendo estos padres, ¿no?
0: Sí, así es. Fueron castigados, entre otras cosas, gente que lamentablemente, bueno, y llevan a rechazo, y creo que están bajo un procedimiento de tratamiento de la penal, privado de libertad, que hay que perder, por cierto. Y disculpa que no, así que perder, pero muchas veces también hay personas que dicen, no, si es que perder o la Guardia Nacional, no, no todos somos así. Cuando hacen comentarios,
1: generalizan.
0: Militar, 30 años, 31 años de servicio, y la verdad que bastante mucho, una gran cantidad de militares, como el amigo García, no nos consideramos que somos muy corruptos ni tampoco somos ladrones.
1: Coronel, esta recuperación, por ejemplo, del estado más afectado como fue La Guaira, esto es tardío, ¿verdad?, para reconstruir a La Guaira, ¿verdad? Ya se ha hablado de que la evaluación que han hecho los expertos, los peritos, son 37 mil millones de dólares para por lo menos acondicionar el estado de La Guaira, ¿viste?
0: Sí, en verdad, bastante, surgieron toda la cantidad de edificios, edificaciones, la vialidad, todos los servicios públicos, bueno, todo lo que es en sí la infraestructura del Estado, la Guaira, de las vías públicas, se va a necesitar tiempo. Eso va a requerir, bueno, a largo plazo, un trabajo, un embuste, cuando la persona dice, no, que eso lo van a hacer en unos meses, ¿no?
1: No.
0: Está claro, eso se va a necesitar unos cuantos años para hacer la recuperación del Estado de la Guaira.
1: No, y la gente, coronel, han sentido, usted, amigo oyente, han sentido, siento nerviosismo porque ya cantidades de réplicas, sobre todo ayer en San Juan, 1-1 es 3.5. Entonces la gente está, ya prácticamente nerviosa, porque aquí siempre en Venezuela ha habido réplicas. Cuando Humboldt hizo el reconocimiento por el Orinoco, que estuvo por ahí, en el libro que saca Humboldt, él habla que Venezuela siempre estaba en constante movimiento. Pero claro, como vino este de más intensidad, es donde, pero siempre ha habido réplicas aquí en el territorio venezolano.
0: Sí, siempre se han dado las réplicas, bueno, no es para ver lo que ocurrió ese día, Dima, 7.2 y 7.5, uh-huh, con doblete, con una diferencia de segundos, uno tras el otro.
1: Mira, para que usted, bueno, estamos conversando con el coronel Domingo García, diferentes temas, pero vamos entonces con temas musicales para luego seguir conversando con él. ¿Cuáles son esas actividades que viene realizando la alcaldía a través de lo que ha pasado y todo? Han seguido en movimiento los trabajos y toda esa serie de cosas. Bueno, temas musicales y ya regresamos.

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1: Bastante bien. ¿Llevas mucho tiempo esperándome?
0: Un poco, pero

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1: De acuerdo con el testimonio de habitantes de la localidad, el incremento del caudal comenzó a evidenciarse desde la mañana del jueves y se intensificó durante la tarde con una nueva crecida. Sin embargo, fue durante la noche y la madrugada cuando el nivel del agua aumentó de forma acelerada, anegando prácticamente toda la población. La emergencia afectó viviendas, comercios y bienes de las familias, algunas de las cuales perdieron la totalidad de sus enseres, ropa, alimentos y pertenencias. Hasta el momento no se reportan víctimas fatales, aunque varias casas permanecen con el agua adentro. Amigos, la invitación es para que continúen disfrutando de nuestras programaciones locales y nos volveremos a escuchar a las 4 y 28 minutos de esta tarde. Les habló Jesús Madruga Castro.
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3: 3 y 30 minutos.
4: Bueno, continuamos el programa Entre Usted y Nosotros por Fe y Alegría 94.3 FM. Bueno, pude escuchar esta mañana una información que sacó Xiomara López para De Primera Mano, donde ella entrevistó a muchos directores de diferentes escuelas aquí, directores, profesores de instituciones escolares, y ella donde yo afirmaba que las clases no podían estar comenzando ahora porque hay unas grietas que se pueden conceder en algunas instituciones escolares, y también hablaban los directores. Bueno, la información la dieron ellos, se la dieron a Xiomara López, y donde ellos hablaban de que ya prácticamente los escolares ya prácticamente habían pasado de grado, que ahorita estaban preparando pues las vacaciones como si fueran ellos, igual que en los liceos, y que ya los educadores sabían quiénes habían pasado y que no estaban en plan el final pues del año escolar. Y lo que alegaban los directores diferentes, como el presidente del colegio de profesores, es que las clases debieron pararse porque ya se sabía quién había pasado y que habían hacer un estudio de las instituciones escolares. Esto lo escuché en primera mano cuando la periodista Xiomara López transmitió para Fe y Alegría 94.3 a nivel nacional. Bueno, coronel, seguimos. ¿Y cuáles son las actuaciones que ha tenido la alcaldía durante este trayecto que ha surgido con motivo del terremoto?
5: Bueno, como informaba Dimas, se instaló un centro de acopio que todavía continúa en las inmediaciones de la alcaldía, porque la alcaldía también sufrió un poco la infraestructura y ahorita están recuperando todos esos daños que fueron ocasionados a través del terremoto. Ese centro de acopio, como lo habíamos indicado anteriormente, hemos ya enviado todos los donativos que nos han dado esas personas de buenos corazones a La Guaira y también al estado Falcón Tucaca y Aragua también. Nuestra alcaldesa Caterine Guanipa ha girado las instrucciones a todo el equipo de directores, donde nosotros estamos desplegados acá en el municipio, también dándole continuidad a los planes que se tienen programados y no descuidando lo que es el tema de los centros de acopio, porque seguimos apoyando a estos estados que sufrieron por el terremoto. Dentro de esos planes que nosotros estamos dándole continuidad, está el plan Una Gota de Vitamina, que son despliegue de atención médica, entrega de medicamentos, abordaje integral para sectores vulnerables. El plan Con Amor y Empatía Te Abrigo Todos los Días, que es entrega de insumos básicos como láminas de zinc, tanques de agua y materiales de construcción para familias en situación vulnerable. Estamos tomando nota también, estamos recibiendo familias del estado de La Guaira, donde ella ha colocado a través de las redes sociales también algunos videos donde se han ido atendiendo a esta familia, donde a medida que va llegando nos van informando los jefes y los líderes y lideresas de las comunidades. Nosotros de una vez vamos en un equipo que se conforma diariamente, están de guardia, acuden a donde esas comunidades para visitarlo y darle el apoyo de lo que nosotros tenemos a la mano y haciéndole todo el enlace a través de salud, si amerita también una evaluación a través de la Fundación Centro Clínico de Banco Obrero. Tenemos el plan Con Amor y Empatía Te Abrigo todos los días, que es entrega, disculpe, de la medicina, ya le lo he indicado, el plan de al adulto mayor, que son jornadas de fe de vida, asistencia a los abuelos, abuelos de la patria, pero también hemos recibido una gran cantidad de denuncias, Dimas, me imagino que también por acá, por el programa, donde existe todavía, continúa con el maltrato verbal a nuestros abuelos y nuestros abuelos de la patria, a los adultos mayores. En cuanto al pasaje, ese es un tema que ya lo vamos a abordar nuevamente esta semana, lo vamos a plantear en la Cámara Municipal, para volver a llamar a todos los que son los representantes de las líneas de transporte, para volverle a decir, volvernos a sentar, que no al maltrato del abuelo y de la abuela, porque no puede existir. Tenemos, volviendo nuevamente a los planes, tenemos el plan de gestión del Poder Popular, que es el aumento y la participación de la ciudadanía con consultas comunales, y repitiendo nuevamente la emergencia, que no podemos abandonarla, con los centros de acopio para atender al estado La Guaira, que ha sido el estado que ha sufrido la mayor cantidad de infraestructura y pérdidas humanas, lamentablemente, donde, repetimos, estamos nosotros trabajando diariamente sin abandonar. No estamos descuidando. 24/7 está trabajando la alcaldía del municipio Juan Germán Rocio Nieves con nuestra alcaldesa Catherine Guanipa.
4: Pero ya han visitado, porque nosotros hemos llegado una información donde en el sector Flores ya llegaron una cantidad de personas allí, también en el Guapal, también el primero de mayo. El del primero de mayo resulta que llegaron una señora con dos niños, lo dejaron allí. Y luego ella vuelve a La Guaira para ver si rescataban el cadáver de un hijo que le faltaba. Y entonces todo eso ha llegado ahí, donde se están armando un grupo nosotros aquí de todo el mundo para ir a visitar. Pero la especialista nos hablaba de que eso había que tener sumo cuidado, porque llegar hacia las personas, ellos con su plan de nerviosismo, no era bueno, sino que había que llegar a otra casa primero y averiguando hasta llegar al sitio, porque sabes que esa gente prácticamente está traumatizada, ¿verdad?
5: Sí, ellos han llegado porque tienen familiares acá en Guárico y son los familiares quienes lo reciben, y nosotros estamos al tanto a través con los líderes y lideresas de las comunidades. Si llega alguna persona de otro estado proveniente de pasar los momentos de la tragedia, que nos notifique y nosotros inmediatamente nos activamos.
4: Importante eso. Y entonces van con los médicos y todo ese tipo de cosas.
5: Sí, con todos los médicos y lo que necesite, bueno, que esté a nuestro alcance, si no, articulamos directamente con salud para la atención de esas personas.
4: ¿Y la atención, por ejemplo, alimentaria?
5: También lo estamos apoyando.
4: También, bueno, es importante ello, porque muchas veces esas personas adultos necesitan también un apoyo psicológico.
5: Sí, así es. Nosotros, inclusive, la semana pasada ingresamos a una persona adulto mayor a la casa de residencia del abuelo y abuelo de la patria de acá de San Juan de los Morros, proveniente también de la tragedia. El señor, un ingeniero, Zambrano, tuvo 3 días tapiado. Y bueno, inclusive lo sacaron por las redes, familiar de una persona acá en Guárico, de una trabajadora, una compañera de trabajo, y nosotros lo recibimos. Y bueno, inmediatamente articulamos con el Ministerio del Poder Popular para la atención de las personas adultos mayores, y la alcaldía apoyó con lo que necesitaba el adulto mayor, con todos los exámenes, con el chequeo médico, las consultas, lo que también necesitaba en lo correspondiente a lo que era la lencería, el colchón, todo. La alcaldía también aportó para nosotros tener ese ingeniero, porque es un ingeniero de 74 años, y bueno, hasta ahorita en el centro residencial, prestándole el apoyo, dándole la mano y atendiéndolo como tiene que ser. Somos todos, bueno, siempre lo hemos dicho, el trabajo que se ha hecho acá en San Juan de los Morros, en Guárico, por la atención de nuestros abuelos y nuestros abuelos de la patria, es un trabajo que nosotros lo hacemos con el corazón.
4: Bueno, es muy importante esto que está haciendo. Bueno, ya habrá un periodo, más que todo con el inicio del año escolar, donde se han ingresado estos niños que vinieron, previo estudio. previa ubicación de las instituciones escolares donde están ellos cerca allí. Eso también es un estudio que hay que hacer, ¿no?
5: Sí, así es. Un estudio que se tiene que realizar.
4: Es importante. Bueno, estamos conversando con el coronel Domingo García, diferentes tópicos aquí. Coronel, es bueno reiterar, pues, hacerle llamado usted como coronel, aquellas personas que se abstengan, ¿verdad?, de hacer esas maldades, de agarrarse las cosas, los mismos funcionarios policiales, y eso se ve mal, porque si son los que están resguardando, ¿cómo pueden hacerle daño a un veterano que está sufriendo de todas las batallas de la vida, ¿no?
5: Claro, Dima, eso, bueno, es una, son situaciones que uno observa a través de las redes, como hemos visto, algunos funcionarios, algunas personas, y en verdad esto no es lamentable, no debe ocurrir, no debe aprovecharse de esos momentos,
4: el dolor.
5: Para, sí, y el dolor, sí, para querer adquirir algún bien, un objeto, un recurso, en dinero, en divisas, como hemos visto, porque verdad que eso no puede estar ocurriendo. Debemos tener corazón, debemos de estar en estos sitios, es ayudando, prestándole el apoyo, dándole esa mano que necesitan, esas palabras de aliento a estas personas que vienen, bueno, que están atravesando momentos tan difíciles en la vida.
4: Bueno, nos estamos conversando con el coronel Domingo García. Bueno, vamos a escuchar prácticamente dos temas musicales y luego para despedirnos del coronel y darle el cemento final de la publicidad.

especialista y comprobó que era así. Comprobó, el tipo se metió. El tipo se metió y vio y analizó y comparó, mira esto y esto. Tú lo ves, hay que ver también las cosas.

0: Bueno, continuamos. Bueno, ya llegando al final del programa entre ustedes y nosotros. Bueno, coronel, díganos otra cosa que sea muy importante para la gente que nos está escuchando, más que todo de parte de la alcaldía del municipio. ¿Cuáles son las últimas actuaciones que están haciendo? Ya dijo que están atendiendo a las personas para que la gente un poco... Bueno, por ahí me enteré, me dijo un señor ayer, que estaban entregando unos tanques. No sé si eso será cierto. Mira, están en la alcaldía y están entregando unos tanques.
1: Sí, bueno, voy a averiguar con el coronel a ver. Se están entregando, Dimas, a aquellas personas, bueno, familias que han hecho esa solicitud, otros casos provenientes también de La Guaira para apoyar, llegan a los hogares y no tienen las condiciones para tener otras personas. La alcaldía también le está prestando el apoyo, se le está realizando la visita. Y bueno, y se va a continuar con todos los planes que se vienen realizando para la atención del pueblo. También, bueno, quiero ya también para finalizar, también quiero... enviar un saludo a todos los militares también y los funcionarios que están desplegados en La Guaira, en los estados que fueron afectados, porque han sido una pieza clave junto a los bomberos y protección civil en las complejas operaciones de búsqueda y rescate tras los sismos y el desván que se realizó el pasado 24 de junio. Bueno, son miles de efectivos, trabajan codo a codo en misiones de salvamiento, asistencia médica y entrega de suministro a los damnificados que han llegado provenientes de la parte internacional como nacional a través de todos los centros de acopio. Para esos funcionarios, es una gran mayoría, repito, como iniciamos el programa, las preguntas que nos hicieron, deploramos a aquellos funcionarios que fueron encontrados en fragancia y bueno, y que lo vimos a través de las redes, que estaban cometiendo estos tipos de actos que no deben de ocurrir, no deben de aprovecharse, y decirle al pueblo que cuente con una fuerza armada, con todas las instituciones de seguridad y del Estado, los bomberos, protección civil, que están haciendo un trabajo 24/7 allá en el estado de La Guaira.
0: Bueno, yo bueno también recordarles que las personas antes de cometer estos delitos piensen en su familia, en sus hijos que están estudiando, que estudian en la universidad, y de repente este hijo le va a caer mal porque van a ser señalados por los mismos estudiantes, por los mismos vecinos, coronel.
1: Y así es. Correcto.
0: Bueno, los momentos para que se despide entonces, coronel.
1: Gracias. Bueno, gracias a todos. Bueno, continuamos allá en la alcaldía del municipio Juan Germán Rocio Nieves, en la dirección general. Pueden tomar nota de mi número telefónico para aquellos que no lo tienen. 0424-273-3235. Repito, 0424-273-3235.
0: Bueno, gracias, coronel, por haber estado con nosotros. 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Bueno, en la parte técnica, Hernán Morales, el bachatero mayor. En la dirección de la estación, Juan Carlos Leal, Gómez Lucate, el ingeniero Jesús Salazar. Y quien habló para ustedes, Dimas Contreras, su amigo de siempre. Hoy nos tuvo el doctor Germán Hernández, motivado a que llegaran unos técnicos en su casa para revisar su hogar, porque parece que hubo unos problemas también por allí. Bueno, habló para ustedes, Dimas Contreras, será hasta el próximo sábado y que Dios me los bendiga.

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0: Hey, ¿qué tal? Buenas tardes, queridos oyentes de Radio Fe y Alegría Noticias.com. Yo soy Hernán Morales, quien a partir de este momento estará bajo la dirección de Juan Carlos Leal y bajo la coordinación de Jesús Salazar. Pero al azar te voy a decir ciertas cosas. Estoy en el control master y estoy también en la musicalización de mi programa. Así que a partir desde ya, desde este momento estaremos al aire. Yo aquí y ustedes allá.
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0: No está. Y bueno, ¿qué te voy a decir yo y qué te voy a relatar? Nada. Solamente que nos vamos a los play de, a los play que siempre tengo aquí y a los play con los que voy a empezar a elaborar. Voy a arrancar el tema de la manera siguiente, por si acaso. Allá en la orilla del mar. No, esa no es. Vamos a arrancar el programa de la manera siguiente. A pesar de todo, arrancamos así con este tema de Javier Solís. A pesar de todo. Dos temas musicales, dos rancheritas y después nos vamos con Felipe Pirela, quien recientemente el 5 de julio estuvo cumpliendo años.
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0: El 2 de julio, perdón. El 5 arrancó mi programa. Así que esta tarde va a ser algo rancherísima. Saludando a toda mi gente que está en sintonía, toda mi gente. Caramba, dije que esa palabra no le iba a decir. Porque es que todo el mundo la isla la tiene tan sellada y rayada. La palabra es mi gente. ¿Qué te puedo decir? Bueno, a todos ustedes que están en sintonía de Radio Fe y Alegría, yo soy Hernán Morales, ya te lo dije. El programa de hoy se va a basar en dos personas. El primero es el rey del bolero ranchero y el bolerista de América. No conseguí los temas de Pirela, así que lo voy a tener que montar directamente del youtuber. Bueno, lo mejor de sus presentaciones, lo mejor de él. Vamos a hablar algo de por encima, tampoco es que nos vamos a extender tanto de con Pirela, porque ya todo el mundo conoce a Pirela. ¿Quién no conoce a Felipe Pirela? ¿Quién no lo conoció? ¿Quién no oyó sus canciones, sus tremendos boleros? ¿Qué te puedo decir, ah? Excelentes temas los de Felipe Pirela. Pero estamos hablando de Pirela y estamos oyendo a Gabriel Siria. Así se llamaba este señor, Javier Solís. No te voy a decir más nada porque la verdad es que vamos a escuchar el tema, que sería lo mejor, porque muchas veces uno se pone a hablar y entonces de repente usted se pone parsimónico por allá y entonces ¡cállate, loco! ¡Deja sonar el tema! Así lo escuché en estos días y uno dice, caramba, ¿qué no dirán de uno cuando uno está hablando? Bueno, yo voy a seguir aquí, usted va a seguir allá y la canción va a seguir sonando. La canción se llama A pesar de todo, que te la voy a volver a sonar.

Hey, ¿qué tal? Bueno, estábamos oyendo a Javier Solís. A pesar de todo, las rejas no matan. Si Dios me quita la vida. Esa no sonó. Esa no sonó porque yo no la escuché y yo no la puse. Así que, bueno, saludo a ti que estás allá y a mí que estoy aquí. Así que, buenas tardes para ti, de parte de mí. Tremendos temas, los temas de Javier Solís, los temas que estamos oyendo, interpretando aquí, porque yo los interpreto como que si fueran míos. Así es. Y así es como tiene que ser. Cuando tú oyes una canción, tienes que entenderla, interpretarla. Y bueno, ilusionarte y ponerte en el puesto del que está en la canción, del protagonista de la canción. Un saludo a la amiga María Silva, ella está por aquí abajo, por aquí abajito.

En primero de mayo, ella también está en sintonía. Gracias por estar en sintonía. María Silva debe estar en sintonía. Digo yo que está. Al amigo Pedro en Vistalmorro, Mari y María ya en Vistalmorro también están en sintonía. Gracias, gracias, gracias. Mil gracias por estar en sintonía. Gracias por todo. Así que vamos a colocar un tema de cortina. Este tema. Bastante romántico y bastante bonito este tema. Te quiero, dijiste. Eso fue una vez. Son las 4:22 de la tarde y estamos en una tarde especial. Especial, una tarde romántica. Estoy buscando al protagonista de esta de las 5. El protagonista se llama Felipe Pirela. Pero no lo consigo, chicos, qué cosas. Felipe Pirela, Tito Rodríguez y Javier Solís fueron excelentes boleristas. El que más vivió fue Tito Rodríguez. Felipe Pirela murió joven. Murió en Puerto Rico, una muerte violenta. Javier Solís también murió bastante joven. No llegaron a 40 años los dos, ni a los 35 llegaron. Fíjense ustedes, 34 Pirela, 34 Javier Solís. Tito Rodríguez sí duró bastante tiempo. Él sí pudo disfrutar de la familia. 4:23 de la tarde y no consigo Felipe Pirela por acá. Y tenía bastantes temas de él. Pero bueno, para acá tengo un tema, se los voy a poner dentro de breves instantes para que sigamos en esta tarde parsimónica. Ya saben lo que es la parsimonia, ¿verdad? La calma, la lentitud, la flojera, la dejadez. Para ti que estás allá, en sintonía de fe y alegría.

Ese era Felipe Pirelli. ¿Quién tiene tu amor ahora que yo no lo tengo? Tremendo tema. No, es que esto es insuperable. Una voz excepcional, lírica, algo sacado de otro planeta. Ahora, nada que ver con esa música de hoy en día en la cual los hombres al parecer tienen piquiña entre las piernas. Y no sé, ¿será que no usan ropa interior? Porque siempre cargan las manos una ahí y otra en el micrófono, encorvados.

ahora usted oye a Felipe Pirela, por supuesto que es un campeón, es un as, es el rey del bolero ranchero. No, ese es Javier Solís, el bolerista de América. Siempre consagrado a Felipe Pirela en los años 1960.

0: rey del bolero ranchero,
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0: el bolerista de América, y no sé cómo conocían a Tito Rodríguez. Los otros cantantes de música de baladas, baladas románticas, son así, baladas. Pero también al bailarla, tú la puedes bailar como bolero. 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
0: Felipe Pirela.
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Capaz. ¿Lo escuchaste? ¿Te dieron ganas de bailar? El amigo Wilson está en sintonía y me está diciendo Puerto Cabello. Mira, ese tema creo que no lo tengo, pero lo voy a buscar porque aquí tengo bastante de Javier Solís que los estoy montando buscando a Felipe Pirela, pero no lo encuentro a Pirela. Más de 1700 canciones. Pero ya que no te consigo Puerto Cabello, te voy a poner. Oye bien, lo que te acabo de colocar no es Puerto Cabello, es otra ciudad.

0: Ey, ese que acaba de cantar en mi viejo San Juan, nos vinimos para acá, pero no hemos salido de aquí. Oíste, Wilson, por me pediste Puerto Cabello, pero no, imposible, estoy aquí en San Juan. Y disculpa, pues no consigo el tema de mi Puerto Cabello, pero yo creo que se lo tengo por ahí. Yo sé que los acabo de desmontar ahorita. Un poco de temas de Javier Solís.
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0: No consigo a mi amigo Pirela, chicos. Y eso que lo tengo, pero bastantes temas aquí.
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0: Mira lo que te voy a decir hablando de Javier Solís. Javier Solís nació en el año 1931. Falleció en el año 1966. Nacido como Gabriel Siria Levario en la Ciudad de México. Fue un conocido cantante y actor mexicano. ¿Qué te puedo decir? Conocido como el rey del bolero ranchero. Dejó una huella inolvidable en la música latinoamericana al fusionar magistralmente la música ranchera con el bolero.

0: ¿Has escuchado este tema?
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0: Wow. Espectacular. De origen muy humilde, trabajó en su juventud como panadero, cargador de carnicero. Su vocación artística comenzó presentándose en el restaurantes y cantando en plazas públicas. Ese fue Gabriel Siria Levario, conocido popularmente como Javier Solís. 1966 fue el día en que él partió.
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0: O sea, estamos en el 2026. Vamos a dar una cuentica por ahí para ver cuántos años lleva de ido de nuestra de aquí, de nuestro plano terrenal. Gabriel Siria Levario, Ciudad de México, 4 de septiembre del año 1931, 19 de abril del año 1966. ¿Qué te parece? 16 de abril del año 1966. Fíjese usted. Desde el año 1966 hasta el año 2026, o sea que recientemente cumplió otro año más de su sentida vida física. Javier Solís se casó 5 veces, una guaracha. A lo largo de su vida, sin embargo, el famoso cantante era muy tímido y le costaba pedir el divorcio. ¿Qué te parece? Lo que provocó que al fallecer en el año 1966, 4 de sus mujeres se presentaran legalmente con sus actas de matrimonio para reclamar sus bienes. ¿Qué te parece? Ese era el tímido Gabriel Siria Levario o Javier Solís. ¿Qué te parece? Tuvo 5 matrimonios. Y si no se muere, nadie lo fuera sabido. Nadie lo fuera supido, sabido, conocido, etcétera. Bueno, como tú lo quieras decir. ¿Qué te parece? ¿Y quién lo viera? Dijera el otro.
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0: Oye, pero esta canción de Bonita es espectacular. El gran amor de la vida de Javier Solís fue su esposa, Blanca Estela Saín. A diferencia de sus 4 anteriores relaciones, ella se mantuvo alejada de los reflectores, brindándole la estabilidad emocional que el famoso rey del bolero ranchero necesitaba. Juntos tuvieron 2 hijos, Gabriel y Gabriela. A pesar de su fama, él

Perlas con blanca estela, así es. ¿Dónde me quedé? A sus compañeras definitivas hasta el día de su fallecimiento en 1966. Ese era Gabriel Siria. Este, 9 hijos tuvo, fruto de sus distintas relaciones a lo largo de su corta vida, que fueron 30 y algo de años. Sus hijos más conocidos y activos en los medios para mantener vivo su legado son Gabriel Solís, cantante, y Gabriela Siria, nacidos con su matrimonio con Blanca Estela Sainz, su última esposa. Estaré loco.

Ok, este es el loco. Y más loco que yo, aquí en la radio no podía haber. El rey del bolero ranchero, Javier Solís, falleció a los 34 años. Su muerte ocurrió el 19 de abril del año 1966 en la Ciudad de México, debido a una complicación, a algunas complicaciones y un desequilibrio electrolítico. Perro. Debido a una gran cirugía de vesícula biliar. Bueno, dicen que se puso a beber agua. Pero fíjate que murió el 19. ¿Dónde estoy? Que me perdí. Bueno, murió en el 66, creo que fue el 16 de abril. Así que hace ya bastante tiempo. El rey del bolero ranchero. Tuvo 9 hijos, fruto, 9. Fue bastante tremendo. 34 años tenía. La causa de su deceso: desequilibrio electrolítico y problemas cardíacos derivado de una colecistectomía, algo así. Cirugía de vesícula a la que se sometió el 13 de abril del año 1966. Hace 60 años exactamente. Hace 60 años, el 13 de abril, ya lleva, sí, 60 años de muerto. 66, ¿sí? En el Sanatorio Santa Elena, así, allá fue llevado el señor Javier Solís. Y después de una intervención quirúrgica, complicaciones, y falleció. Aunque la operación parecía ser un éxito, su estado de salud se complicó en los días siguientes y falleció 6 días después, el 19 de abril. Bueno, es una fecha conmemorable aquí en Venezuela. ¿Qué fue lo que lo mató al cantante? No vamos a decir más. Pero ya todo el mundo sabe, los viejos que ya nos conocemos, ya sabemos qué fue lo que pasó con Javier Solís. Mira, yo estoy colocando temas de Javier Solís, pero yo de todo soy capaz.

Seguimos en esta tarde bolerosca, boleresca, boleriana, bolera, como tú lo quieras decir. Una tarde apasionada, algo fría, con lluvia, eso no importa, ¿verdad? Felipe P.

Felipe Pirela, el bolerista de América. Él perdió la vida en Puerto Rico una madrugada, altas horas de la noche o de la madrugada. Felipe Antonio Pirela Morón, maracucho, nacido el 4 de septiembre del año 1941. Era más joven que Javier Solís. Javier Solís, que nació en... ¿Qué año fue que nació Javier Solís? Déjame buscarlo por aquí. Tenía 34 años.

0: Nació en el año de 1931 y falleció en el 66. El 2 de julio muere Felipe Pirela y nació en el año 1941. 31 y 41. Era 10 años más viejo.
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0: 31, 41. Era 10 años más viejo Javier Solís. Felipe Antonio Pirela Morón, nacido en Maracaibo el 4 de septiembre del 41. San Juan, Puerto Rico, 2 de julio del año 1972. Fue un cantante y compositor venezolano conocido mundialmente como el bolerista de América. Inmortalizó clásicos como Sombras Nada Más, El Malquerido, Por la Vuelta. Y bueno, ¿qué te puedo decir? La que estamos oyendo actualmente, De Todo Soy Capaz.
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0: Ese fue Felipe Pirela, el inmortal rey, el bolerista de América. Una voz excepcional. Muy pocos han podido dar con el

0: página siguiente.
1: La esposa del cantante venezolano Felipe Pirela, Mariela Guadalupe Montiel Prieto, tenía 13 años cuando ellos contrajeron nupcia o matrimonio o unión matrimonial, depende, en septiembre del año 1964. ¿Qué te parece? Para más contexto, búscame en mi página, arroba Hermora. El cantante venezolano Felipe Pirela, conocido como el bolerista de América, fue asesinado de dos disparos el 2 de julio del año 1972 en la ciudad de Puerto Rico, allá en Puerto Rico. El trágico suceso ocurrió cuando salía de una presentación en la zona de la Isla Verde. La versión policial indicó que el crimen fue cometido por Luis Rosaldo Medina, un individuo vinculado con los bajos fondos o con los bajos mundos, quien disparó contra el artista desde un vehículo en movimiento o en marcha o en circulación. Según reporte móvil, el homicidio habría sido una deuda relacionada con la compra de algunas sustancias ilícitas.

0: Fíjate que la hija de Felipe Pirela estuvo en las calles y fue recogida por la Misión Negra Hipólita. Ella cantaba bien lindo, no sé si cantará todavía. Se llamaba o se llama Lenny Beatriz Pirela Montiel. Nació en el año 1965, fruto del matrimonio del artista con Mariela Montiel Prieto.
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0: Prieto. Actualmente reside en Caracas, Venezuela, aquí. Donde mantiene vivo el legado musical de su padre y ha estado vinculada a la dirección de agrupaciones musicales como su propia orquesta Voces de Felipe. No, yo sí sabía que ella estaba activa, lo que no sabía era cómo. Durante su infancia y juventud se mantuvo alejada de la figura paterna debido a la polémica separación, o sea, debido a la polémica separación de sus padres en el año de 1966. Poco antes de que el bolerista de América se exiliara, sin embargo, Lenín ha expresado en múltiples ocasiones su profundo orgullo por su padre. Ha brindado entrevistas sobre su vida y se ha hecho presente
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0: en diversos homenajes en honor a la memoria y trayectoria de Felipe Pirela. Vamos a buscar otro tema de Pirela por acá para ver si lo consigo, porque yo sé que tenía otro por acá que no era este.

0: Y será y un tema de Javier Solís, tremendo tema. ¿Y qué has hecho del amor que me juraste? ¿Dónde está ese amor? Saludamos a la amiga Petra. Me pone así, pero no me pone más nada. Está lindo tu programa. ¿Qué hiciste con la voz? La voz como que no es tuya. Bueno, algo así viendo. Pero bueno.
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0: Seguimos en sintonía, ya son las 5 y
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0: Hay un tema de Felipe Pirela que me encanta bastante.
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0: Creo que te lo acabo de poner por acá.

Hey. Ese era Felipe Pirela, el bolerista de América, fallecido el 2 de julio del año 1972. Hoy estamos a 11, o sea que hace 9 días falleció trágicamente Felipe Pirela. El 2 de julio. ¿Y qué te cuento? Que mi programa, tu programa, este programa, tiene 8 años al aire, porque fue un 5 de julio cuando yo salí al aire. Fíjense usted, desde el año 2018 aproximadamente, 2019 creo que fue, cuando salimos al aire, bachateando y merengueando con Hernán, pero el programa originalmente iba a ser con puro bolero. Y no sé por qué, de repente cambié la tónica, me enamoré. Bueno, ya venía enamorado de la bachata. Y bueno, cuando me doy de cuenta, en el play había una cortina, que es esta que está sonando ahorita, La Faldita. Y así quedó. Bachateando y merengueando con Hernán, pero hoy es un tema dedicado a el bolero. Y tengo 3 grandes y todavía me falta por colocar uno. Voy a escoger un tema primero antes de despedirme a otro espacio. Cuando son las 5 y 10 de la tarde, ya supimos de que murió Javier Solís. Ya nos enteramos cómo fue que falleció Felipe Pirela. Y ahora vámonos con Tito Rodríguez. Pero todavía no. Te voy a colocar un tema de Javier Solís para que te enamores.

Sombras nada más, no tengo por aquí a sombras nada más, tampoco tengo esa maldita pared, pero ese bolero es mío, Wilson, ahí te lo voy a dejar.

0: Hey, ¿qué tal?
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0: 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Venus de Citeres. Es el nombre que recibe una diosa romana del amor y la belleza. Una Venus, una Afrodita. La mitología griega, a todo su esplendor.

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1: ¿Oyeron? Tu cuerpo es una copia de Venus, de Citeres, que envidian las mujeres cuando te ven pasar. Citeres es el nombre que recibe la diosa romana del amor y la belleza. Citeres, Venus, un esplendor de mujer. Sus cabellos, sus cuerpos, sus líneas. Tiene tu boca. Dime tú qué reggaetonero le hablaría así a una mujer cuando lo que hacen es desprestigiarla y a compararlas con animales, lobas, zorras, perras. Algo indebido. Mientras que tu cuerpo es una copia de Venus, de Citeres, que envidian las mujeres cuando te ven pasar. No te llevo nada. ¿Ah? Es la experiencia. 60 años lleva Javier Solís muerto y estos temas le darían 4 patadas a cualquier cantante de reggaetón, y que me lo diga cualquier oyente o amante del reggaetón. Así se escribe la Afrodita, Venus, la Afrodita de la mitología griega, en referencia a la isla de Citeres. A la isla de Citeres. Tu cuerpo es una copia de cuerpos de Citeres. De allá, de aquella isla, según relata la leyenda, al nacer de la espuma del mar, la diosa llegó hasta la isla, convirtiéndose en un santuario de amor. Nada más y nada menos. No le llevo nada a aquellos que dicen: tú eres mi cachorrita, mamá, tú eres mi cachorra. ¿Sabes lo que es decirle cachorra a una mujer? Quiere decir que su mamá es la que, de la perrita o de la cachorra. ¿Se dan cuenta? Entonces por eso es que el reggaetón y yo nunca nos vamos a llevar.
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1: Excelente. Bueno, te di una referencia de lo que era Venus de Citeres, el mito, el origen, la leyenda, el nacimiento, según la teología de Hesiodo. Tras ser con... tras ser cortados con... No voy a leer esto porque es que esto suena un poco vago.
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1: Pero sí tiene algo de cierto por acá, o de mito, porque es un mito, una leyenda. Nacimiento, fíjate tú lo que dice por acá. Nacimiento, según la teología de Hesiodo, tras ser cortados los genitales.

Ay, me duele, ay, me duele. Entonces son cosas que de verdad son incongruentes. Y al compararlas con, por favor, con un temazo de estos, de Javier Solís, Felipe Pirela o de Tito Rodríguez, que ya vamos a hablar de él. ¿Qué te parece entonces? Así es. Quería solamente eso, recalcar qué significa Venus de Citeres en la canción de Javier Solís, que se llama Perfume de Gardenia. Pero vamos ahora a colocar un temazo por acá que dice así, mira, llévatela.

Ok, retornamos al play nuevamente de Felipe Pirela y Javier Solís. Te acabo de presentar un tema de Tito Rodríguez que dice llévatela. Si al fin y al cabo piensa mucho en ti de la forma en que te mira, comprendí que olvidó todas las cosas que le di. Así es el amor, ¿oyeron? Una mujer se enamora de un hombre y se casa con otro hombre. ¿Y qué puede pasar? Como el tema de Orlando Contreras, amigo de que así le pasa, ¿oyó? Así le pasa. Y si no sabe cómo es el tema, un amigo le presenta a su novia bien bonita a su mejor amigo. Y su mejor amigo le conquista a la novia, se la quita y se casa con ella. Tiempo después, este amigo va a la casa, habla con la mujer, tiene una relación otra vez con la mujer y es sorprendido por su amigo. ¿Amigo de qué? ¿De qué te sirve? ¿Qué te pasó? Entonces, bueno, algo así parecido.

compositor. Director de orquesta y de paso puertorriqueño. Con razón se hizo amigo de Felipe Pirela. Y de paso es más viejo que todos estos, porque Javier Solís nació en el 31, Felipe en el 41 y Tito Rodríguez nació el 4 de enero de 1923 en Santurce, Puerto Rico. Falleció el 28 de febrero, un mes después, pero del año 1973, o sea que vivió bastante. ¿Ah? ¿Qué te parece? A la edad de 50 años, murió en Nueva York, Estados Unidos. Y su cónyuge fue Takeko Kunimatsu. 1948-1973 también. ¿Qué te parece? José Rodríguez Fuentes, Severina Lozada Aguilera fueron sus padres, los de Tito Rodríguez. Género musical, tropical era el género. Sí. Un talentoso compositor y músico que estudió vibraciones y percusiones en la prestigiosa, bueno, Julia, no sé qué cosa, School Music. Pasó toda su carrera experimentando con todo tipo de canciones. ¿Cuál era la historia de Tito Rodríguez? No me la sabía, pero vamos a comentarla brevemente y a ver qué análisis pequeñito hacemos. Tito Rodríguez nació el año 1923. Y nació en él, murió en el 73. Fíjate tú, a la edad de 50 años. ¿Qué te parece? Apodado el inolvidable. Ah, ya me acordé, chico. Contrale. El inolvidable fue un cantante, compositor y director de orquesta. Oye, tiene otra. Y también tocaba salsa, muy buena la salsa. Hay una salsa que me encanta de él. Que dice, avísale a mi contrario que aquí estoy yo. Así es. Pionero en el mambo, el bolero y precursor de la salsa en Nueva York. Brilló en la época de oro del Palladium junto a grandes figuras como Tito Puente. Nació en Santurce, Puerto Rico, como Pablo Rodríguez Lozada. Quedó huérfano a una edad muy temprana. En el año 1939, tras la muerte de sus padres, se trasladó a Nueva York para seguir sus pasos, los pasos de su hermano mayor, el músico Johnny Rodríguez. Yo como que lo conocía, Johnny Rodríguez. Desde muy joven demostró un talento innato, integrando agrupaciones, como en el Cuarteto Mayari. Ah, yo como conociste el Cuarteto Mayari. Mayari, ese es un tema, ¿no? Y colaborando con las leyendas afrocaribeñas de la época. Sí, él colaboró. Eso lanzó Consolidación y la era del Palladium. Me entero. En la década de 1940 trabajó como cantante y bongocero para reconocidas agrupaciones, incluyendo el cuarteto Caney y las orquestas de Erix Madriguera, casi que es una madriguera, y Xavier Cuata. En el año 1947 fundó su propia banda, Tito Rodríguez y su conjunto. Yo lo tengo. Marcando antes y un después en la música tropical. Durante sus etapas en el famoso club nocturno Palladium, mantuvo una excelente rivalidad musical con Tito Puente. Por eso él decía, avísale a mi contrario que aquí estoy yo.
Que venga para que aprecie dulce cantar. Después no quiero que diga que di la rumba y no lo invité. Ese era el tema que tenían ellos en contrapunteo con Tito Puente. Entre sus grandes éxitos destacaba clásicos como La Inolvidable, Tiembla y Cara de Payaso, Boca de Payaso y Pinta de Payaso. Y te viste como payaso, y si hablas como payaso y haces morisqueta, eres un payaso. Regresó a Puerto Rico y el legado. A mediados de los años 60, regresó a su isla natal. Allí condujo su propio programa de televisión y fundó su propio estudio de grabación y sello discográfico TR Record, o sea, Tito Rodríguez Record. En el año de 1953, con apenas 50 años, falleció trágicamente en Nueva York a causa de una leucemia. Aunque su legado musical sigue vivo en las generaciones de artistas que inspiró, para un resumen visual en la carrera de él y el impacto de esta gran leyenda de la música latina. O sea, para un resumen visual de la carrera y el impacto de esta gran leyenda de la música latina. Mira qué cosa, no había estudiado esta historiografía de Tito Rodríguez. Fíjate para que tú veas. El inolvidable, así era reconocido Tito Rodríguez. Pero estamos hablando de Tito Rodríguez y estoy colocando temas de Javier Solís. ¿Qué te parece? Cosas del alma, chico, cosas del alma. Wilson, cosas del alma.

0: Ey.
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0: Aquí seguimos y seguimos, aquí seguimos. O sea, son las 5 con
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0: 45, ya me queda poco tiempo. Poco tiempo, ya casi me estoy despidiendo del programa. Nadie me ama. Nadie me ama, nadie me ama, nadie me quiere.
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0: Nadie me ama, quédate conmigo. Desvelo de amor. Oye, son muchos temas los de este señor. Bastantes temas, son bastantes temas del inolvidable. Wilson, no pegas una, vale. Tiembla. Aunque sí, como que la tengo por aquí, chicos. Creo que sí la tengo por aquí. Tito Rodríguez, el inolvidable, está con nosotros esta tarde. Hoy tenemos un trío: Tito Rodríguez, Javier Solís y Felipe Pirela. De Pirela, oye, no consigo los temas, chicos, no sé. Y eso que tengo 4 o 5 carpetas aquí en...
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0: Aquí en el play, aquí en la computadora, aquí.
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0: Vamos a ver si por acá, por Chito Música, vamos a ver si estará por aquí alguna de otras de Felipe Pirela, que era el que me interesaba más colocarles a ustedes.
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0: Claro, Javier Solís también. Y por supuesto que Tito Rodríguez. Pero era más
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0: Vete y dile, no Rosa tampoco.
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0: Bueno, estos son los temas de Tito Rodríguez. Tienen, bueno, el último acto en la soledad inolvidable. Creo que fue la que... Tiembla, fue la que me pidió. Si al fin y al cabo piensas mucho en mí, así decía Tito Rodríguez con Tiembla. De la forma en que te mira comprendí. Bueno, aquí estábamos ya presentándote temas de Javier Solís, temas de Felipe Pirela. Me quedé corto con Felipe Pirela.

0: Ok, ya son las 5:50 minutos de la tarde. Pero fíjate tú, cosas del alma. Oh, quédate conmigo.
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0: Hey, ¿qué tal? Bueno, hemos llegado al final de nuestra transmisión por la tarde de hoy. ¿Todo acabó? Así se llama el tema de Gabriel Siria Libardo. Extremadamente bella. ¿Qué te puedo decir? Estamos al extremo del bolero, de la conectividad con el romance, con aquello que te hace sentir y vibrar y palpitar el corazón. ¿Qué te parece? Todo acabó.
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0: ti. Y va a ser hasta el próximo sábado, Dios mediante, cuando a la misma hora de hoy nos estaremos conectando por el dial de la 94.3 de Radio Fe y Alegría. ¿Quién tuvo el inmenso placer de hablar para ti? Hernán el Bachata Morales, pero hoy es el boleo. Hernán el Bolero Morales. Sí, señor. Para ti y para toda mi gente, que ellos que están en sintonía de Radio Fe y Alegría, una tarde de romance, una tarde romántica, con los tres hombres más grandes del bolero ranchero. Como era que le decían a el inolvidable Tito Rodríguez y el bolerista de América. Así que será hasta el próximo sábado, ya son las 6 de la tarde, me toca despedirme y me toca decirles adiós. Chao. Sayonara. Arrivederci.

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